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0: 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En Estudio 5, 7 y 31 minutos. 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

en Estudio 5, 7 y 43 minutos. 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

en Estudio 5, 7 y 54 minutos. 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

0: 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En Estudio 5, las 8 y 3 minutos. 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
1: Las 8 y 17 minutos.
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en Estudio 5. Las 8 y 36 minutos. 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

En Estudio 5, las 8:40. 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

Estudio 5, 9 y 6 minutos. 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

en Estudio 5, 9 y 10 minutos. 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
11: En Estudio 5, 9 y 32 minutos.
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en Estudio 5. 9:36. 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
0: 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En Estudio 5, 9 y 59 minutos. 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
1: 10 y 3 minutos. 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

Estudio 5, 10 y 24 minutos. 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

en Estudio 5. 10 y 29 minutos. 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

en Estudio 5, 10 y 48 minutos. 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

Estudio 5, 10 y 52 minutos. 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

Estudio 5, las 11 y 13 minutos. 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
1: Las 11 y 16 minutos. 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

Estudio 5, las 11 y 37 minutos. 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

0: en Estudio 5, las 11:40. 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

Estudio 5, la 1:05. En Estudio 5, la 1:05. 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

en Estudio 5. La 1:09. 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

en Estudio 5, la 1:48. En Estudio 5, la 1:48. 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

en Estudio 5. La 1:53. 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

en Estudio 5, 2 y 20 minutos. 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

en Estudio 5, 2:34. En Estudio 5, 2:34. 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
1: 2:37. 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

en Estudio 5, 3 y 6 minutos. 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

En Estudio 5, 3 y 16 minutos. En Estudio 5, 3 y 16 minutos. 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

0: En Estudio 5,
1: 3 y 20 minutos.
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1: 3:48. 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

0: en Estudio 5,
1: 3:59.
0: En Estudio 5,
1: 3:59. 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
1: Las 4 y 2 minutos. 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

en Estudio 5. Las 4 y 31 minutos. 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
1: En Estudio 5, las 4 y 43 minutos. En Estudio 5, las 4 y 43 minutos. 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

en Estudio 5. Las 4:48. 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

en Estudio 5. 5:31. En Estudio 5. 5:31. 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
1: 5:34. 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
1: 6:04.
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1: 6 y 22 minutos.
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11: En Estudio 5, 6:31. 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
1: 6:43.
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0: en Estudio 5, 6 y 46 minutos.
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0: 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En Estudio 5, 7 y 2 minutos.
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0: Muy buenos días, bienvenidos. Estamos con Estudio 5 Noticias, edición correspondiente a la fecha viernes 26 de junio de 2026. Estudio 5 Noticias, 38 años en la primera línea de la información. Nuestra línea telefónica es el 964-019-521. Estudio 5 Noticias, con toda la información al instante, como cada mañana estamos con ustedes y por supuesto hoy también toda la información deportiva.
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0: 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Lo de Venezuela, la verdad, es una situación muy crítica porque los datos que hoy se conocen, la verdad, es totalmente diferente a lo que hasta anoche se conocía, ¿no? De los daños que ha causado, el número de víctimas. Hasta el momento incluso no se tiene la precisión correspondiente. Dice Infobae, crece el número de víctimas extranjeras del terremoto en Venezuela, mientras sigue la búsqueda bajo los escombros. Esta es la nota principal de Infobae.com. Precisamente vemos en la edición internacional esta nota que da cuenta de los problemas. La ONU estimó que 6.760.000 personas se vieron afectadas por los terremotos en Venezuela, dice la misma nota de Infobae. Los edificios han colapsado y las infraestructuras críticas han sufrido daños, lo que limita el acceso a servicios básicos, afirmó la portavoz de la Organización Internacional para las Migraciones de Naciones Unidas, Zoe Brenner. Hasta 6.760.000 personas podrían haberse visto afectadas por los terremotos que sacudieron Venezuela el miércoles, indicó este viernes la portavoz de la Organización Internacional para las Migraciones de la ONU, Zoe Brennan. La cifra incluiría 2 millones de personas en la capital, Caracas, agregó la fuente de la Agencia de las Naciones Unidas. 7:06 a.m. 7:06 a.m. Usted está en el centro de la información, Estudio 5 Noticias.
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0: 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Bueno, ya sobre el proyecto La Alameda, la verdad, esto llega a niveles de confrontación innecesaria, ¿no? El gobierno regional desarrolla toda una campaña estratégica, incluso psicosocial, para traer abajo las opiniones contrarias a su proyecto. Y este no es nuevo, ¿no? Este es un proyecto que lo tiene hace varios años. Y qué pena que sus asesores en comunicación se dediquen solamente a perseguir, a mentir. Incluso ahora han sacado la narrativa de que la Alameda prácticamente nunca existió, porque una Alameda tiene esa naturaleza, porque hay álamos, y como no hay álamos, no es una Alameda. Sí, pues, pero surgió así. Es cierto que no, quizás en alguna parte de su historia no tuvo álamos, pero tiene esa concepción de una importante avenida, un homenaje a la República. Hasta incluso se está reinventando la historia, se está yendo contra la identidad de Huánuco. Al final, si quieren hacer la obra como lo han hecho en varias oportunidades, que lo hagan, ¿no? Bajo su responsabilidad. El tema no va por ahí, sino de cuál es la seguridad de que se ejecute, incluso en los términos que lo están haciendo. ante obras abandonadas, inconclusas, deficientes, que este gobierno regional en muchos de los casos lo viene haciendo, como el caso de la quebrada de Argüerraro, el malecón Walker Soberón o el anillo vial. Entonces hay la necesidad de darle más seriedad y profesionalismo pues al tema. ¿Y por qué incluso estas brechas? Porque Lorenzo Silva, el gerente de sostenibilidad ambiental, que se supone que por sus manos también tiene que pasar por lo menos algún informe sobre el tema de los árboles, desconoce hasta el momento.
2: Ya la municipalidad, a través del señor alcalde, ya le entregó en temas, digamos, de un convenio. En el 2024 ya le entregó el terreno para que inicien el estudio, pero hasta la fecha parece que recién todavía faltando 6 meses han recordado que tienen que hacer la obra. Bueno, nosotros como municipalidad ya hemos cumplido, el tema está en ellos mismos, ellos tienen que hacer su estudio de impacto ambiental, tienen que contratar expertos para ver de qué manera, si van a retirar o no árboles, ya ellos es responsabilidad exclusiva de, porque ellos son los que hacen el estudio, ellos van a ejecutar la obra. Lo único que hace la municipalidad es cederles el terreno, ¿no? Pero para ello ellos tienen que realizar pues todos los trámites correspondientes que no afecta la situación ambiental.
3: Se habla de un permiso que tendrían que haber solicitado primero la municipalidad o la Fiscalía de Medio Ambiente.
2: Claro, como le vuelvo a reiterar, ese es el convenio que ya se tiene a nivel general, en la cual ellos tienen que, para que no estén en sesión de concesiones, porque para que haya un convenio y una obra siempre se pide, se tiene que hacer una sesión de consejo, es el consejo el que autoriza, pero ya el alcalde en una sesión, el consejo en pleno, los ha dado la autorización para que pueda firmar. En base a eso es el que el alcalde ya le cedió hace el 2024.
3: ¿Usted, a sugerencia, le han solicitado ese permiso?
2: No, nosotros no somos lentes. Nosotros damos una opinión de carácter técnico. Y en la parte de nuestra opinión, sugerimos de que hagan, digamos, el trabajo de socialización, el trabajo dentro de ese estudio, que hagan, digamos, el impacto ambiental y una serie de trámites correspondientes para que no tengan problema posteriormente, ¿no?
3: ¿Qué opina usted como gerente de medio ambiente de aquí de la Municipalidad de Huánuco ante la falta de gestionamiento para sacar los árboles que se encuentran en la laguna?
2: Bueno, yo lo que veo es pues que parece que el gobernador regional no está trabajando con técnicos que conocen la materia. Entonces, lo que ellos deberían, desde el momento que ya tenían la idea de hacer, digamos, una obra, convocar a los expertos para ver el tema, digamos, medioambientales, presentar una maqueta, por ejemplo, y decir, en base a esa maqueta, socializar cuántos árboles van a sacar, por dónde van a reponer los árboles, y eso no lo han hecho, parece.
3: ¿Es tan difícil sacar un documento, un permiso del MINAM?
2: Definitivamente, en ese aspecto, le vuelvo a reiterar, ya estamos hablando del 2024, 24, 25, 26, 3 años, no sé, recién se lo ha dado ganas de hacer la obra, porque ella debería incluso haber culminado esa obra.
3: Ahora, el día de ayer ha habido una conferencia de prensa en la Cámara de Comercio. Ustedes como municipalidad, autoridades del municipio, principio les estaban...
2: No nos han invitado.
3: ¿Les han invitado?
2: No nos han invitado, primeramente. No nos han invitado.
3: ¿Por qué razón no les habían invitado?
2: Desconozco. Yo no he tenido ni un documento. Pero veo que el día sábado va a haber un evento al respecto en el Colegio de Abogados, el día sábado a partir de las 8:30, que es, ¿no? ahí vamos a asistir.
3: ¿Cuáles van a ser las propuestas que ustedes van a plantear para que sean recibidas estos árboles?
2: No, hacerle recordar solamente al gobierno regional que nosotros ya le hemos cedido el terreno, el espacio, y que ellos deberían haber proseguido todos los trámites correspondientes para realizar tanto el estudio como la ejecución de la obra.
3: ¿Cuánto tiempo demoraría, en su experiencia como gerente, cuánto tiempo demoraría un trámite a través de la terminal?
2: Bueno, si lo plantean bien, o sea, con todas las normas establecidas, no más de 3-4 meses.
3: Uh-huh. Pero no
2: ¿seguro no lo habrán hecho? No, pues no lo han hecho. Y creo que no lo tienen tampoco. Bueno, habría que preguntarles ahí si ya lo tienen. El impacto ambiental, ahora lo que tienen que ver si también hay restos arqueológicos, también tienen que proseguir, digamos, a otra institución que es el Instituto Nacional de Cultura. O sea, tiene sus trámites. Y ello, como lo vuelvo a reiterar, la municipalidad no tiene ninguna culpa ahí. ¿Por qué? Porque, como le vuelvo, ya en sus facultades que le ha conferido el Consejo Municipal, ya el alcalde los ha entregado el terreno.
3: En el caso de que algunos árboles fueran removidos, ¿cuál sería su consejo de usted hacia dónde o a qué lugar deberían optar para ser replantados?
2: Bueno, yo lo único que le manifestaría es que primero tienen que socializar. Ese trabajo de socialización tiene que hacerse con las juntas vecinales, con los vecinos, con el Ministerio del Medio Ambiente, con el Ministerio de Medio Ambiente, con OEFA, o sea, todos los entes que están involucrados, ¿para qué? Para que socialicen y en ese evento decir, bueno, ¿sabes qué? Vamos a ejecutar esta obra, vamos a retirar tantos árboles, por acá van a ir las pistas, por acá se van a instalar más áreas verdes, y lo que ellos deberían haber hecho es, pero parece que no lo han hecho.
3: ¿Cuál es el trabajo técnico que tendrían que hacer? Pese a que ya ha habido ciertos reclamos o antecedentes con solamente podar un árbol, ¿cuál sería la recomendación?
2: En realidad, si no han socializado y no se han concientizado, cualquier funcionario se presta para que cualquier persona lo pueden denunciar, y a ningún funcionario le estaría conveniendo que le denuncien, ¿no? Entonces, yo creo que, aparte que pierde tiempo, tienen que buscar sus abogados y una serie de cosas. Para evitar eso, tienen que socializar de manera conjunta con todos los entes que están involucrados.
3: Habiendo un antecedente anteriormente que los ambientalistas se ponían a ciertos cambios, ¿cuál es su opinión o su recomendación ya teniendo esta experiencia?
2: Por eso vuelvo a reiterar. Teniendo esa experiencia, usted sabe el caso Real Plaza, que casi no había ni árboles, era pura tierra, era prácticamente una zona abandonada. Pero pese a eso se ha respetado las áreas verdes, se ha hecho un centro comercial, pero pese a eso cualquier persona está en su derecho de denunciar, y el Ministerio Público también está en la obligación de recepcionar, y si amerita, se hace una investigación, si amerita y hay una denuncia, eso llega al Poder Judicial.
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0: 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Y el monseñor de Huánuco, Pedro Bustamante, anuncia la reapertura de la Iglesia de Cristo Rey para este 2 de julio. Desde la llegada del monseñor Pedro Bustamante a Huánuco, la verdad, se han venido realizando acciones muy importantes, no solo la remodelación de la Iglesia de Cristo Rey, de la Parroquia de Cristo Rey, sino también la puesta en marcha de un importante museo, un museo del arte religioso. La verdad, es un gran museo, usted debería darse el tiempo para visitar este museo, que se encuentra en el Jirón 2 de Mayo, a unos metros precisamente de la plazuela Santo Domingo, en lo que fue este santuario, ¿no?, de Santo Toribio. Y la verdad es un buen trabajo. Lo mismo está reiniciando la remodelación de la torre de la iglesia de San Cristóbal. Y esperemos que también se pueda llegar a un acuerdo, sanear físicamente la parroquia de Huayupampa, que es una parroquia histórica y que puede intervenir la diócesis de Huánuco. Sobre este tema, precisamente, Monseñor Pedro Bustamante, que ahora se le muestra bastante activo en las redes sociales, anuncia la reapertura de la parroquia de Cristo Rey.
4: Sí, hermanas, les hacemos una invitación a todos ustedes para la próxima reapertura de nuestro templo Cristo Rey. Desde hace más de 8 años estuvo cerrado por motivos que ustedes comprenderán. Y ahora, con mucho esfuerzo, hemos hecho que este templo sea puesta en valor y abra sus puertas nuevamente, y se los ofrecemos al pueblo de Huánuco con mucho cariño, con mucho amor. Y desde luego les decimos a ustedes que participen activamente tanto del cuidado y la protección en adelante de esta hermosa joya llamada Cristo Rey en Huánuco. Que Dios los bendiga y los acompañe siempre. Nos vemos el próximo 2 de julio a las 6 de la tarde. Muchas bendiciones.
0: Qué bien. Buen trabajo de la diócesis de Huánuco con Monseñor Pedro Bustamante. Lo que tenemos la información es que en la parroquia de Cristo Rey, que está muy hermosa, la verdad, se va a trasladar la imagen del Señor de Burgos, entre otros, de la catedral, porque también la catedral, la iglesia catedral, va a ser remodelada. 7:20 a.m, la hora en todo el país, 7:20 a.m, estamos con Estudio 5 Noticias, y por supuesto toda la información al instante en esta mañana de noticias, como cada mañana. Ya viene también la información deportiva en esta edición de noticias, con Alcides Mesías, por supuesto, con toda la información al instante en esta mañana.
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1: Estudio 5 Noticias en la primera línea de la información. Y esta nota sí es preocupante. Confirman 2 casos nuevos de sarampión en Tambillo Grande. Joven y adulto de 49 tuvieron contacto con niño que llegó de Lima con el virus. Este caso también se presentó en la zona precisamente de Pachitea y ahora en la provincia de Leoncio Prado. Esperemos que haya un trabajo adecuado del sector salud para llevar adelante con mucha eficacia el cerco epidemiológico, que la verdad tiene una serie de limitaciones en el trabajo que hace el sector salud. 7:22, 7:22, estamos con Estudio 5 Noticias, 38 años en la primera línea de la información.
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1: Estudio 5 Noticias con toda la información al instante. En esta mañana de noticias les comentamos Hildebrand en sus 13, en su edición de hoy viernes. Sánchez insiste, este gobierno no será legítimo, sabe que el recurso presentado tiene poco futuro, pero subraya que el fraude pudo ser posible después de que se cambiaran las reglas del recuento de votos en el exterior. Hildebrand en su columna Matices escribe, ni componendas ni pactos, nos importa un rábano que decidan los líderes dispuestos a la claudicación. Los fujimoristas proclaman ahora que serán dialogantes y amplios, hasta hablan de un gabinete plural y técnico. Américo Zambrano en Hildebrand en sus 13 escribe el nuevo plan verde. El segundo fujimorismo se parece tanto al primero, que ha construido una alianza férrea con militares y policías. No se trata solo de limpiarles pasados y prontuarios, sino de darles impunidad para los años que vienen. Estamos avisados. Y un reportaje también de Américo Zambrano da cuenta sobre este caso. Un funcionario público se asocia con el lado más siniestro de la División de Investigación de Asuntos Sociales para acusar a periodistas, activistas y políticos opositores. Ya empezó, ¿no? Con el caso escandaloso de Claudia Cisneros. Pero hay otros que pedían el golpe de Estado, incluso con violencia,

0: El castigo por repetirnos será duro. Y a propósito de este tema, en Huánuco no se está haciendo ningún trabajo de prevención por el fenómeno del Niño. El señor alcalde de Huánuco pues ya no tiene posibilidades de seguir gestionando. La verdad, está casi atado de manos por su propia inanición. El gobierno regional, muy, la verdad, apresurado en llevar adelante la Alameda, cueste lo que cueste, digan lo que digan, pero no está haciendo absolutamente nada para prevenir el tema del fenómeno del Niño, que va a ser, según todos los pronósticos, un fenómeno muy, muy fuerte, de mucho impacto, ¿no? Ahí viene pues las grandes incoherencias. Cuando este gobierno regional no está trabajando para prevenir, realizar, llevar adelante proyectos de prevención, no solamente en el tema de Huánuco, sino es a nivel departamental. Otra nota de Gilebra en sus 13, volver a los 17. Este es un caso que realmente merece toda una reflexión. ¿Recuerdan ustedes un adolescente acusado de robo que ha sido llevado a una comisaría de Manchay? El padre del muchacho dice que le pidieron 2.000 soles para liberarlo. No los tenía. Ofreció conseguir 500, entonces apareció el cadáver. Y ahora casos como estos ya no se van a ventilar en el fuero común, sino en el fuero militar. Y muchos de estos casos comunes quedarían en la impunidad. Negociando con psicópatas, dice Hildebrand en sus 13, sobre el caso de Donald Trump. Ahora Irán está por conseguir concesiones inauditas, dice la información. Estas y otras notas en su edición de hoy, Hildebrand en sus 13. Nosotros hacemos una pausa y volvemos.
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14: Estudio 5 Noticias, bienvenidos, edición de hoy viernes 26 de junio de 2026. Y por otro año consecutivo, este 28 se va a llevar a cabo la significación de la Fiesta del Sol a cargo de los alumnos de la Gran Unidad Escolar Leoncio Prado. Estamos en comunicación con el profesor Manuel Gargate Hostos, quien año tras año lleva adelante este importante proyecto. Manuel, muy buenos días.
15: Buenos días, señor profesor. Buenos días a la emisora que usted dirige y al noticiero que está dirigiendo el estudio. Buenos días, y con toda la población huanuqueña.
14: A ver, si nos comentas sobre este proyecto, la programación, entre otros temas.
15: Sí, bueno, venimos trabajando con los estudiantes de la Gran Unidad Escolar San Chicago, en su gran mayoría con el turno de la mañana, y pocos alumnos del turno de la tarde, organizados por los maestros de ciencias sociales, dirigidos por mi persona. Hemos venido ensayando aproximadamente un mes, y vamos a poner en puesta escena esta fiesta del sol, o culto al sol, como lo llamamos, el 28 de presente mes, a 10 de la mañana, en la Plaza de Armas. Nuestro interés es difundir nuestra cultura nacional, nuestra cultura regional, que es el Chimbequeyo, y también formar una identidad peruana que se está perdiendo en la gran mayoría de los estudiantes, debido a que tenemos otros patrones culturales que deterioran nuestra identidad nacional.
14: ¿Y en qué medida los alumnos asumen este compromiso?
15: Los alumnos están asumiendo este compromiso. Sábado tras sábado vienen a este trabajo de ensayos, a los trabajos de preparación previa a esto, y muy aparte su entusiasmo y la buena voluntad que ellos ponen para que nuestra cultura pues se preserve en el tiempo y en el espacio.
14: ¿Cómo nació el proyecto, Manuel?
15: Hace 5 años, bueno, en este caso el proyecto nació mucho tiempo antes, en 1987, desde esa época lo venimos trabajando, Inicié en el Colegio La Mauca, luego lo hizo la Asociación Cultural de Primarca, posteriormente aquí en Huánuco, en la gran unidad lo hicimos ya hace 5 años atrás. Hemos presentado un proyecto, los maestros de ciencias sociales, les encantó y le han dado todo el respaldo posible para este trabajo cultural en bien de nuestra colectividad huanuqueña y también en bien de los estudiantes, que eso es lo que se requiere. Y nos hemos tropezado muy bien con los programas, con el diseño curricular, en la que también estamos formando parte de la enseñanza sobre la cultura ancestral andina y la cosmovisión andina también.
14: ¿Y cómo se fusiona la música con estos proyectos? ¿Tú eres músico?
15: Sí, estamos teniendo un grupo de jóvenes que nos apoyan en la música andina, utilizando los instrumentos andinos, el tinga, el huanca, la quena, y también en algunos casos nos apoya también la tecnología, con música que ponemos directamente del curso en algunos casos, sí.
14: ¿Cuántos alumnos participan de este proyecto?
15: Están participando aproximado de 340 estudiantes.
14: Ah, qué interesante. Muchas gracias. Más bien te dejamos en libertad para que invites al público. Adelante.
15: Muchas gracias. Invito a todo el público huanuqueño, al público nacional, a los padres de familia de la Gran Unidad Escolar León Prado, a la actividad huanuqueña, para que formen parte de este trabajo escenográfico que se va a realizar el 28 a las 10 de la mañana en la Plaza de Armas. Vengan, va a ser una experiencia inolvidable. No falten, los espero.
14: Bien, Manuel, gracias. Saludos, éxitos.
15: Muchísimas gracias, señor Rubén. Muy agradecido.
14: 7:38 PM. Bien, estuvimos en esta comunicación con el profesor Manuel Gargate, de la Gran Unidad Escolar Leoncio Prado, impulsor de este importante proyecto a nivel estudiantil, la significación del Inti Raymi en Huánuco. 7:38 PM, la hora en todo el país.
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14: Estudio 5 Noticias con toda la información al instante. Más adelante vamos a conversar con el ingeniero Alejandro Mendoza. La verdad, después de muchos años de trabajo de investigación, de su aporte a la agricultura como científico y consultor, ha sido merecedor de un importante reconocimiento. Con él vamos a conversar más adelante aquí en nuestro primer servicio de noticias. 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Bien, y este es el momento de presentar precisamente nuestro bloque deportivo. Estudio 5, deportes, con toda la información deportiva al instante.
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14: Bien, la información deportiva al instante, en esta mañana de noticias con Alcides Mesías. Alcides, ¿qué tal? Muy buenos días, bienvenido.
2: ¿Cómo está Rubén Valdés Alvarado? Buenos días para ti, buenos días para todos los oyentes de Radio Estudio 5. Y como siempre, para poder compartir la información deportiva aquí a esta hora en el bloque deportivo. Se cierran otros 3 grupos en el Mundial. Sí, amables oyentes, Países Bajos goleó a Túnez y clasificó a la siguiente ronda como líder en su grupo, Holanda. Y lo impensado para la gran mayoría de ecuatorianos, sí, no daban sencillo, de verdad, doble por sencillo, para nada, de verdad. Según hemos estado viendo, los ecuatorianos estaban muy molestos, incrédulos en lo que pueda suceder. Si no le pudieron ganar a Curazao, ¿cómo le van a ganar a Alemania? Manifestaban. Pero esto es el fútbol, ¿no? Reaccionó el equipo no solamente en el resultado frente a Alemania, sino también futbolísticamente. Perdía 1-0, ha remontado 2-1 hasta los grandes arqueros. Tienen hierros, ¿no? Por eso cuando en el fútbol a los arqueros de verdad no es bueno, ¿no? Criticar a ningún arquero. Bueno, este arquero es de Copa Perú, este es arquero de Liga 3, este es arquero de Copa Toro. No. Hasta los más grandes arqueros tienen sus hierros, tienen sus errores. Así como si ve usted un arquero, no se burle de un arquero, ¿no? Este arquero, no. Es que el arquero es la posición más difícil dentro del terreno de juego, dentro de los 11 que juegan un partido de fútbol. El puesto más difícil es para un arquero. Ha visto a Neuer ayer cómo sale, ¿no? De fuera de distancia sale a querer agarrar la pelota, pero ya lo adelantaron. Le pusieron la puntita ahí como para que salga en falso. Ya hemos visto también de Muslera, el arquero uruguayo mundialista. Sin embargo, salidas en falso. Hasta los más grandes arqueros tienen sus hierros, así que este hay autogoles y todo, ¿no? Y bien, buen triunfo para la gente de Ecuador, de verdad que ha sido un gran triunfo para la gente ecuatoriana. Están felices de la vida. Y así va quedando nuevamente. Si miramos en el grupo A, México 9 puntos, ¿sabes? De 9 de 9, Sudáfrica 4, Corea del Sur 3, hasta el tercer lugar. Y los mejores terceros, entre los mejores terceros está Ecuador, y clasifica, ¿no? En el grupo B, Suiza hizo 7 puntos, Canadá 4, Bosnia 4. En el grupo C, Brasil hizo 7 puntos, Marruecos 7, iguales, ¿sabes? Solo por diferencia de goles, Brasil está en primer lugar. Escocia 3-0 Haití. Grupo D, Estados Unidos 6 puntos. Australia con Paraguay 4 puntos. Turquía 0 balas. En el grupo E, Alemania con Costa de Marfil con 6 puntos. Ecuador tiene 4 puntos. Le basta para clasificar a 16avos. Mientras tanto, en el grupo F, Países Bajos 7 puntos, Japón 5, Suecia 4. En el grupo G, Egipto con 4 puntos, Irán 2, Bélgica 2. Bueno, España juega el día de hoy con Uruguay, 7 de la noche. Ese es el partido, ¿no? De hoy. Hoy se juega uno de los partidos que se juegan. Para nosotros los sudamericanos, este debe ser un partido en el cual pueda, al igual que Ecuador, ya Uruguay, ¿no? Aunque Uruguay está una pelea interna, jugadores contra el técnico, ¿sí? Así está la interna. Dice que cuando estaba en concentración, el técnico hablando cómo hay que enfrentar a España para el día de hoy, 4 jugadores se levantaron, no le quisieron oír, no, así no vamos a hacer nada frente a España. Tienes que cambiar de sistema, de táctica, y se levantaron, no le hicieron caso a Bielsa, imagínense ustedes. Hasta en esas élites se dan este tipo de conductas, por eso Uruguay está como está en el Mundial. Y volviendo a nuestro terruño en Huánuco, taekwondistas huanuqueños en el Open Internacional Grand Prix en Medellín. Una delegación de 23 destacados taekwondistas de diversas categorías pertenecientes al prestigioso Club J. Muñoz emprendió viaje rumbo a la ciudad de Medellín. Tiene sede en Amarilis también el profesor Muñoz. Se fueron a Colombia. Los deportistas representarán en el octavo campeonato RG1 y Open Internacional de Taekwondo Grand Prix, que se disputará hasta el 29. El exigente torneo medirá nuestros compatriotas peruanos, en este caso guanuqueños, frente a los mejores exponentes de diversos países de Latinoamérica. En las exigentes modalidades de Punce, danza y formas, lo que dice Punce, y Kyoruji, combate. Con esta importante participación en eventos avalados por federaciones y clubes internacionales, el Club J. Muñoz se consolida internacionalmente, dejando en alto el nombre de Huánuco y el Perú. Bien, de verdad, lo que comenzó en familia, entre dos, tres, cuántos años de verdad, de arduo trabajo de familia, porque soy testigo como su esposa, ¿no? Su esposa también trabajaba con él en su academia de taekwondo. Sus bebés, ¿no? Sus niñitas ahora también ya son taekwondistas internacionales ahí apoyando. También ellas practicando, ya son internacionalmente conocidas y reconocidas. Qué bien, de verdad. Antes de armar las maletas para el viaje internacional, el Club J. Muñoz vivió una jornada llena de emociones con la ceremonia de graduación, ascenso de grados y cambio de cinturones de los alumnos de la sede Cayuaina. También hay sede en Cayuaina. Bien, de verdad, las felicitaciones del caso al profesor y a la familia. Siete con 47 minutos, 7:47. Y nuestros equipos en la Copa Perú, sí, nuestros equipos en la Copa Perú, tanto IPSA, que es el campeón, subcampeón Miguel Grau de H, y Cantera Bernabéu, se prepara para el partido de vuelta. El quien yo creo que ya está clasificado es IPSA, ¿no? Porque ganó de visita 3-1. Otro que también está con pie y medio y dos dedos más clasificado sería Bernabéu, porque ha ganado de local 4-0. Y es una buena cantidad de goles, ¿no? Se va de visita Cachicoto. IPSA recibe en Pillao, ¿no? Van a jugar de local. La UDH, Miguel Grau UDH también está jugando en Pillao, allá escogieron. Perdió Miguel Grau UDH en calidad de visitante. Bueno, es una llave abierta y un solo gol de diferencia. Y la ayuda debe ser la geografía, ¿no? La altura. Con la ayuda de la altura y el gras artificial del estadio de Cuchipampa de Pillao, estarán los equipos guanuqueños recibiendo de local a sus rivales de Tingo María. En el caso de IPSA, por haber ganado de visitante, al parecer tiene gran parte ya, como le hemos manifestado, de su pase a la siguiente fase. Pero no hay que confiarse. Lo ha manifestado también el propio Einer Shiwi Vázquez, ¿no? Con quien conversamos el día de ayer, un jugador experimentado que tiene en el medio campo. Grau le tiene, sí, difícil, necesita ganar por una diferencia de dos goles para remontar la desventaja de la ida. ¿Qué es lo que pasa con Miguel Grau de H, no? No, hasta ahora no se nota que gane un partido convincente, ¿no? Porque el equipo que quiere llegar no lejos, de local o de visita, se hace notar como equipo de peso. Esperemos, ¿no? Que para este partido, que se van hasta Pillao, pueda verse algo ya. Estos factores de altura de más de 3.000 metros en Pillao y del pasto sintético, donde el balón se desplaza de manera diferente, es difícil controlarlo. La gente de Tingo María seguramente lo sufrirá, porque ellos juegan en pasto natural y parte de tierra, ¿no? Porque el campo del IPD de es una pena, la verdad. Tingo María, es una vergüenza para Tingo María que tenga este tipo de escenario. Una ciudad que suena a nivel de país. Es una, en las ruinas del IPD, ahí en Tingo María juega, ¿no? Todo oscuro, sus tribunas. Y la cancha, más tierra que pasto, ¿no? Y va a venir a Pillao, donde es una cancha sintética. Pero el fútbol se juega, así que debe exigirse más. No sé qué es lo que estaría faltando en Miguel Grau de H, para que no pueda hasta el momento saber a qué juega. Alfonso Ugarte de Marona, como Pericos, están jugando bien, son buenos equipos, Oye, este equipo de que dirige la Virgen Dionisio, ¿no? Ahí está, y tiene como volante a Hidalgo, ¿no? Imagínense, toda esa experiencia. Arriba Raimundo en el arco. Purita experiencia tiene este equipo. Así que vamos a ver cómo funciona, amables oyentes. Y se van, dicen, 10 de la mañana está programado el partido de EPSA, según nos ha manifestado Einer el Chivo Vázquez, volante experimentado de EPSA. Amables oyentes de Radio Estudios 5 para Huánuco y también para Radio La Grande, toda la región San Martín. Estamos con Einer Vázquez, el Chivi Vázquez, que juega en el campeón de Huánuco, el EPSA. ¿Cómo está, Einer? Bienvenido a Estudio 5 Deportes.
16: ¿Qué tal, don Chivi? Ahí. Gracias por esta pequeña entrevista. Como mencionaba, el campeón de acá en la región Huánuco, ¿no? Gracias a Dios, nos está yendo muy bien. Y bueno, a seguir encaminando esto, que es un proyecto muy muy largo, ¿no?
2: De verdad, sí, el camino es muy largo, un proyecto muy muy serio, ¿no? Es que se lo vi. Incluso a la distancia se ve que es un proyecto muy serio, Chivi.
16: Sí, es un proyecto serio que se venía formando desde la etapa distrital, ¿no? Ahí conjuntamente con el presidente de Metro, su junta directiva. Y bueno, hubo cambios ahí con los entrenadores y son decisiones que pasan por la presidencia, ¿no? Y nosotros a seguir trabajando nada más para sacar esto adelante.
2: Con tu vasta experiencia. Usted sabe, los técnicos tienen diferentes características. ¿Cómo cayó la llegada de profesor Marcial Salazar?
16: Sí, la verdad nos ha cambiado bastante. Como dice, ¿no? La idea de juego, otro tipo de expectativa, ¿no? Que tiene el profesor, ¿no? Ya también con sus años de experiencia, él.
2: Sí.
16: Tantos equipos que ha estado en la Copa Perú, también ha sido un jugador de selección peruana. Bueno, nosotros a seguir haciendo caso a las órdenes, ¿no?
2: Sí, eso conversaba con Gino Ríos también, él me manifestaba que a él lo hacían jugar por banda, pero ahora está más suelto en el medio, se siente mejor en el campo. Bueno, tú en lo tuyo, con Marcial,
16: claro,
2: igual.
16: Sí. Sí, así es, sí, el profe también, ya, como digo, conoce más a los jugadores también, ¿no? Y
2: eso.
16: Los jugadores se sienten cómodos también, la verdad, cuando le ponen su posición adecuada, ¿no? Yo también ahí estoy, bueno, luchando en mi posición y nada, este es un grupo humano de verdad muy muy bueno.
2: Y vaya en tu posición, que es una posición del equilibrio del equipo, estar corriendo, coberturando en la saga, salir para adelante. Buen estado físico todavía, Chivi, ¿no?
16: Sí, a mis 35 años, la verdad, sí, un estado físico que me mantengo, gracias a Dios, todavía, ¿no? Vigente y, como digo, espero este año que me vaya de lo mejor y así seguir, ¿no? Unos añitos más por ahí para salir también este año, quien no quisiera salir campeón, ¿no?
2: Claro, hablando de años, acá Ricardo Coria, que lo debes conocer.
16: Claro, Richie.
2: Él a sus 43 años, vaya cómo corre. Ahora está jugando como extremo y corre como de 25,
16: Claro, sí, tuve oportunidad de jugar en contra también con Richie, la verdad. Buen jugador, buen tipo. Como menciona, ¿no? Hace 40 y tantos años está ahí, todavía vigente, ¿no? Y eso da gusto también.
2: De verdad, es cuestión de cuidarse. El equipo, pese a ir perdiendo en Tingo María, se ha sabido recuperar y ha sabido encimar ya con el fútbol que van practicando en estos momentos, Chivi.
16: Sí, un equipo duro, de verdad. Primera vez que jugamos allá en la ciudad de Tingo María, casi la mayoría, ¿no? Un calor inmenso, la verdad. Pero bueno, por ahí nos insertaron el primer gol y supimos dar vuelta rápido, ¿no?, al marcador y de ahí sostener el resultado a nuestro favor, ¿no?
2: Tú eres de un lugar caluroso como nosotros. Tanto jugar en Ancash, en Huánuco, ¿ya te acostumbraste al clima más templado, Chivi?
16: Sí, es un clima muy, muy bueno, la verdad. nos da gusto, ¿no? La verdad, pues, es para mí una experiencia nueva, ¿no? Nunca he jugado acá en la ciudad de Huánuco y se me dio la oportunidad. Es un clima que es muy adecuado, la verdad. Y ahí nosotros ya nos estamos acoplando mucho mejor a este clima, ¿no?
2: Sí, porque te vas a Tingo María y sientes muy fuerte, y eso que Tingo María no es como, y un poco para que conozca la gente también, no es como en San Martín, donde es más fuerte la temperatura, ¿no?
16: Claro, sí, como te repito, los cambios climáticos son distintos, la verdad, y gracias a Dios me ha adecuado rápidamente a este cambio.
2: Es verdad. Y bueno, un partido difícil en Tingo María. Bueno, vendrán con todo el partido de vuelta, seguro al todo o nada, ¿no? ¿Cómo ves tú el partido?
16: Claro, sí, el otro equipo también tiene lo suyo, pero nosotros estamos concentrados también, que no debemos confiar, no sé, que estamos con un marcador de 3-1, pero nosotros tenemos que hacer nuestro trabajo, ¿no?
2: Ahora, se van a Pillao, mucho más altura todavía que la propia Huánuco. Ahí ya jugaron, inclusive ustedes ahí golearon a Miguel Grau. ¿Se han sentido bien en esa cancha?
16: Sí, es una cancha que a esa altura también me ha aclimatado rápido. Hoy tuvimos ahí el entrenamiento.
2: ¿Ah, sí?
16: Y, sí, hoy entrenamos ahí. Y bueno, como repito, sí, la gente se ha adecuado bastante muy rápido, ¿no?
2: El partido, ya los han informado, ¿a qué hora va el partido el domingo en Pillao?
16: Sí, nos informaron que es 10 de la mañana.
2: ¿10 de la mañana?
16: Sí, 10 de la mañana.
2: Ah, bien, entonces planificado, amables oyentes, Marcial Salazar ha dicho jueves hacemos la práctica y mañana quedan en Huánuco o vuelven a Pillao.
16: Estamos acá en Huánuco, concentramos el día viernes y luego subimos el mismo domingo.
2: Ah, qué bien de verdad. Amables oyentes, EPSA, campeón de Huánuco, con un gran material de elementos, de experiencia y la juventud, de verdad, que con el 3-1, no todavía, no vale confiarse, y que saldrán este Chibi como si estuvieran 0-0.
16: Claro, como estaría recién el primer partido. Nosotros salimos con todo, vamos a estar de local, hacer mejor las cosas, ¿no? Ya el profe ya nos dio la charla el día de hoy también, cómo debemos jugar, ¿no?
2: ¿Con quién te acompaña en el medio campo o es un solo ancla?
16: Por ahora me estoy acostando con un chico que es U25 y que, claro, tiene un físico bastante, ¿no? Y ahí es donde se apoya bastante, es Eric Córdoba, si no me equivoco su apellido. Y es un buen, como se ríe, buen material humano ahí acá, bastante jóvenes, somos algunos mayores nada más y nos estamos acoplando hacia ellos también, ¿no?
2: Ah, qué bien. En consecuencia, hay valores, la cuestión es trabajarlos y que también los chicos puedan crecer y que haya la disciplina, ¿no?
16: Así es, de verdad, contento de verdad por esta pequeña entrevista y agradecido con su persona, ¿no?
2: Gracias, Chibi, éxitos.
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2: Con 59 minutos, ¿estamos? Sí, 7:59, amables oyentes. Y la Copa Plata de fútbol se viene desarrollando también, amables oyentes, pues, fútbol para menores, desde luego, como siempre, para poder compartir y dar a conocer. Y llegó la hora de la verdad para el semillero de fútbol huanuqueño. Este sábado, sí, mañana sábado se bajará el telón del campeonato de fútbol de menores Copa Plata, certamen organizado con éxito por la Comisión de Menores de la Liga Departamental de Fútbol de Huánuco, ¿no? La jornada final definirá los campeones de las categorías sub-13, sub-14 y sub-15, quienes obtendrán el boleto directo a la etapa departamental. las acciones se desarrollarán en simultáneo, ¿no?, en los tres campos oficiales de la Casa Hacienda de Pucuchinche. Desde las 9 de la mañana de mañana sábado, imagina a los padres de familia alentando a sus niños en esta Copa Plata. Al concluir los partidos se realizará la ceremonia de premiación con trofeos y medallas para los mejores del torneo. Ya lo saben. 8:01, nos despedimos hasta mañana, Dios mediante. Buen día, Rubén.
14: Bien, hasta aquí toda la información deportiva con Alcides Mesías, 8:01. Volvemos tras la pausa. 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

0: Estudio 5 Noticias y toda la información al instante en esta edición informativa como cada mañana. En un evento nacional de la Papa, el ingeniero Alejandro Mendoza ha sido reconocido, la verdad, de manera muy justa por su trayectoria, por su trabajo en el país. Y precisamente vamos a conversar con él. Estamos en comunicación. Ingeniero, muy buenos días.
1: Muy buenos días, Rubén, y gracias a tu audiencia. Estoy dispuesta a compartir contigo estos momentos.
0: Bueno, sí, primero, felicitaciones por esta distinción, si nos comenta más bien.
1: Bueno, yo creo que ha sido una sorpresa para mí también, porque hace 6 días recibí una carta de parte de Linnea indicándome que les gustaría que participen al Congreso, porque es de investigación. Y saben que soy investigador. Y de paso me decían, de paso, ingeniero, queremos comentarle que a usted lo vamos a reconocer por sus actividades de investigación realizadas. Ah, bien, muchas gracias, le digo, muchas gracias. Por favor, quisiéramos tener el miércoles 24 de junio. Eso entonces fue el motivo porque viajé a Lima el martes y efectivamente me dieron un reconocimiento por las labores de investigación que siempre hice y sigo haciendo, ¿no? Yo creo que me alegra mucho, me da mucha satisfacción que todavía hay organismos que reconocen el trabajo que uno hace muy silenciosamente, a veces sin recursos, pero con mucha voluntad para servir a la región y al país, ¿no?
0: Sí, bueno, un reconocimiento muy merecido, ingeniero, también después de muchos años, ¿no?
1: Sí, la última fue el 2018, creo, cuando se realizó el Congreso Mundial de la Papa en Perú. También me entregaron la medalla de plata por la contribución que hice en la investigación al Perú. Y gracias al apoyo de IDESI pude viajar al Cusco a recibir ese premio también. Pues yo creo que valoran de por lo menos el esfuerzo que hacemos para contribuir al país, ¿no?
0: Sí, efectivamente. Ingeniero, ¿y cómo se inicia en la investigación agrícola?
1: Bueno, yo desde que hice la tesis para ingeniero agrónomo, me incliné mucho por la investigación. Y recuerdo que me decían muchos investigadores ya mayores, la investigación no te da plata, Alejandro, te va a dar diplomas, medallas, pero nunca te va a dar plata. Yo no creí en eso, pero efectivamente es así. Pero bueno, la vocación se inició en ese tiempo y tuve la gran suerte de tener un asesor que volvía de Estados Unidos, un doctor PhD de La Molina, y me dijo, Alejandro, ¿no quieres hacer tesis conmigo? Vamos a hacer tesis conmigo en 3 lugares, de uno en Ayacucho y 2 en Junín. Ya, doctor, le digo, con mucho gusto. Hicimos ahí la primera evaluación de 40 variedades de arena y 4 especies de vicia. Son especies forrajeras. Queríamos ver el comportamiento y la biodigestibilidad de este material, pensando en la alimentación humana y en la alimentación animal. Entonces creo que desde ahí ya me gustó mucho la investigación y continué trabajando en muchos lugares. Estuve en Arequipa como 3 años siguiendo, haciendo investigación en base a la base que me dieron que me dio el doctor Oscar de Córdoba de Andera, que fue mi asesor inicial. Y así continuamos hasta que llegué a Huánuco en 1979, por encargo de la Jefatura Nacional. Yo trabajaba en un organismo que se llamaba CENCIRA, Centro Nacional de Investigación para la Reforma Agraria. Me dijeron, Alejandro, me gustaría que vayas a Huánuco a instalar una oficina por 3 meses. Te quedas 3 meses y te regresas al equipo. Bueno, vine, instalé, contraté una secretaria, un ingeniero local, amueblé todo, me quedé 3 meses y me regresé al equipo. Y ahí me dicen, Alejandro, mira, el 80 va a haber cambio de gobierno. Entonces, ¿dónde quieres ir? Pero aproveché esa oportunidad a tiempo que recibí una beca para irme a Israel a capacitarme sobre administración rural, que incluye la investigación y la extensión agropecuaria. Y al retorno ya les dije que quisiera volver a Huánuco. Entonces me regresé a Huánuco y aquí es donde comienza toda la historia de la investigación en Huánuco, porque Guanuco era atendido por Huancayo, mi tierra linda, por supuesto, pero no tenía autonomía de manejo administrativo ni técnico. Entonces era muy poco lo que se hacía en Guanuco en investigación. En eso debo reconocer al doctor Raúl Figueroa Ceballos, guanuqueño. Él era el jefe nacional de investigación en el INIA, en Lima, y me comentó Alejandro, me dice, queremos instalar una estación experimental en Huánuco. Ayúdame a buscar terrenos para ver dónde ubicamos. Yo tengo recursos, te voy a dar gente, te voy a dar dinero para que hagas todos los trabajos de investigación. Entonces me encargó buscar una zona para instalar la estación experimental de Huánuco. Encontré el Fundo Ceballos, que era de la señora Luzmila Tempo. Y alguien me dijo, no creo que sea bueno ahí, porque eso va a ser ya urbano dentro de poco. Hablé con ella, me dijo que podría ser ingeniero, no habría problema, me dijo. Pero todos me dijeron, no te conviene estar al lado de la carretera y prácticamente eso va a ser ciudad. Entonces así fui buscando lugares hasta que encontré la zona de Canchán. Y en la zona de Canchán era un fondo de la familia González que fue expropiado por la reforma agraria. Yo estaba manejando un grupo campesino que el gobierno había formado para manejar las tierras. Y Canchán es una zona muy bendecida porque tiene un río al costado, 64 hectáreas. Tenía un anexo en Quisca que tenía 34 hectáreas y otro anexo en La Unión que tenía 20 hectáreas. Pasaron muchas cosas en el transcurrir, porque sería largo contarla, pero tuve que argumentar cosas muy, muy serias para que el gobierno recoja Canchán al Estado y le asigne a Limia para su estación experimental. Pasaron muchas cosas en el trajín, hubo invasiones, una serie de problemas, pero oficialmente la estableció, ya lo instalamos en 1983. Y ahí comenzamos a implementar programas de investigación en diferentes cultivos, especialmente en la papa. Entonces, desde ahí comenzamos a trabajar todo lo que es papa, con el Centro Internacional de la Papa y la Universidad Agraria de La Molina. Entonces, ellos también llegaron y me dice, Alejandro, queremos buscar un lugar donde la enfermedad de la papa más agresiva del mundo, la rancha, esté presente, porque queremos evaluar el material genético, no solamente para el Perú, sino para el mundo, pero que soporten el problema de la rancha con su resistencia genética que estamos haciendo. Ah, ya, bueno, le dije, busqué y encontré pues al pie de Calpis. Toda esa zona era húmeda, 100%, tenía 80-100% de humedad casi todo el año. Y una temperatura promedio de 12 grados, de 12-13, y que eran condiciones favorables para la presencia de la enfermedad. Entonces yo preguntaba a los agricultores, ¿y aquí la rancha? Aquí la rancha grave, ingeniero. Acá se siembra solamente desde mayo hasta junio. Después ya nadie siembra papa porque la rancha lo mata. Es fuerte todos los días. Entonces ahí centramos nuestros trabajos de investigación con el Centro Internacional de la Papa, evaluando material genético con resistencia a rancha. Y precisamente el trabajo desde el 83 hasta el 89... nos dio la opción de identificar algunos clones, que se llaman clones cuando no tienen nombre la papa todavía, es resistencia a rancha. Pero lo más interesante de toda esta propuesta de investigación en campo era la incorporación del productor. Porque yo dije, como investigador yo conozco mucho, pero no conozco casi mucho de campo. El agricultor vive todos los días en la chacra. Yo voy cada 15, cada un mes a visitar mis campos. Pero yo creo que debo incorporar al agricultor en el proceso de selección y evaluación de material. Y eso implicó hacer nuestra propuesta formal desde Huánuco, la participación de los agricultores en la selección de nuevas variedades de papa, por su experiencia diaria y por el conocimiento científico, que juntando los dos le dio sostenibilidad a la tecnología que estábamos generando. El resultado de todo ese trabajo fue Canchán, la variedad Canchán, que dominó el Perú en muchos años. Este año acaba de cumplir 36 años. Es una variedad de doble propósito, es para consumo fresco y también sirve para pollería. No es excelente, pero es buena. En ese tiempo tenía tolerancia a la rancha, no tenía resistencia. porque también los conocimientos científicos han ido evolucionando. Ahí buscábamos que sea tolerante, pero después de canchar nos dimos cuenta que tenemos que buscar mayor resistencia genética a esta enfermedad. Y ahí es cuando ya salen otras variedades. En el 90 lanzamos canchán. Problemas sociales en el campo. Recuerdo que una semana antes de lanzar canchán tuvimos un acontecimiento fatal donde nuestro amigo Marino Mesa, lo conocías creo, ¿no? Y otro odontólogo que estaban postulando para diputado fueron asesinados cerca donde yo estaba evaluando. Y íbamos a hacer un lanzamiento fabuloso porque venía gente de Estados Unidos, de Europa, de México, para ver el lanzamiento de una variedad de papa después de muchos años en el Perú. Y en Huánuco, una estación experimental tan joven, tan chiquita. Mientras nosotros estábamos haciendo el circuito del recorrido de la papa canchán, al frente, en un lugar que se llama Caldo de Gallina, estaban matando al candidato Marino Mesa, que era mi amigo, y a otro candidato también. Entonces en Lima se enteraron de esta situación y dijeron: Alejandro, ya lánzalo en tu cuartito nomás, ya no hagas propaganda, no hagas bulla. Y así es como lo lanzamos el 24 de abril del 90, nuestra variedad canchán, sin mucha bulla, sin nada, por el problema social que había. Entonces yo creo que es una variedad que ha cumplido una serie de requisitos. Recuerdo que me comentaron los economistas que en esa papa habían gastado $60,000 desde el inicio de trabajo de cruzamientos y todo eso, y que a la fecha, al año 2000, hicimos una evaluación económica y había superado tremendamente la inversión que se había hecho en canchán con las ventas comerciales que se estaban haciendo. Entonces canchán yo creo que es una variedad emblemática del país. Se siembra en Bolivia, en Ecuador, en Venezuela, en Colombia, en Chile, no en grandes áreas, pero se siembra. Después de eso vino la variedad Amarilis, el 94. Es una variedad muy interesante, más resistente que canchán, con 3-4 aplicaciones obtiene cosecha. Sin embargo, por su color de tubérculo blanco, no fue aceptado en Huánuco. Pero esa papa es una papa estrella ahorita, en estos momentos, desde Huaraz, La Libertad, Chiclayo, Cajamarca y Chachapoyas. Es la mejor variedad que tienen ellos. Y esa salió de Huánuco. Entonces yo creo que la estrategia que implementamos de investigación con participación de agricultores fue lo más interesante que generó Huánuco. Y lamentablemente no escribí nada sobre esto y otros investigadores captaron toda la información y lo lanzaron a nivel mundial. Esa estrategia ahora se evalúa, se aplica en todo el mundo para diferentes cultivos. Eso nació de Huánuco por nuestra propia necesidad. Y ahí tuve la suerte de tener acompañantes jóvenes de la UNEVAL, como Pedro Blas, Dante Flores, Augusto Morales, que en paz descanse, y otros jóvenes que me ayudaban a evaluar esos materiales genéticos, que ahora ya son grandes profesionales. Yo creo que fue importante e interesante. En 2005 se lanzó en la variedad Serranita, una variedad que lo sembramos acá por la zona de Pacha. El agricultor me decía: ingeniero, esta papa no le ataca la rancha, es bien rica para comer, pero su cáscara negra no lo quieren aceptar en el mercado. Es una papa de alto rendimiento que lo estoy recuperando en esos tiempos. Sin embargo, Andahuay, los Cusco y Arequipa siembran esta papa y lo exportan a Bolivia. A los bolivianos les gusta esta papa. Entonces, mira, yo creo que las tecnologías que hemos generado en papa en Huánuco a través de la investigación están permitiendo que Huánuco esté en la palestra de la investigación. No es por nada. A nivel nacional me gustaría saber cuántas variedades de papa que se han lanzado o el INIA, las universidades están caminando. Yo creo que ahí la estrategia fue interesantísima. Porque nosotros tenemos dos mercados inmediatos: la Gran Lima, que tiene 14 millones de habitantes, y la selva. Juntando toda la selva del Perú, tenemos más o menos de 5 a 6 millones de habitantes. Entonces yo creo que esa mirada que tuvimos nosotros junto con mi equipo evaluador, porque yo no he sido solo, éramos varios que compartían conocimientos, ideas, propuestas, permitió de que estos trabajos se continuaran y llevaran. Entonces yo creo que como huanuqueños debemos sentirnos orgullosos de que 3 variedades de papa que lo sacamos en Huánuco, lo evaluamos en Huánuco, están siendo difundidas en todo el país.
0: Ingeniero, y en este evento donde ha sido usted premiado Y toda esta historia, pues, que nos cuenta, la verdad, debería convertirse en una experiencia paradigmática, ¿no? Para nuevos investigadores. ¿Se da cuenta de nuevas investigaciones? ¿Cómo se está alentando ese trabajo de investigaciones como sucedió en los 90, que usted nos comenta?
1: Sí, mira, la estrategia, yo escuché una ponencia el día miércoles de donde un ingeniero chino, desde la China, así por vía virtual, y él comentaba que estaba trabajando también, y estaban trabajando en sí con las papas nativas del Perú, que lo estaban adaptando allá. Entonces yo les decía de que les hice una pregunta, ¿no? Hay un término científico que usamos, las papas tetraploides, que son de alto rendimiento, de amplia adaptación, como la canchán, amarilis, serranita y otras. Pero hay papas que se llaman diploides, que tienen en su genética solamente dos genes. Entonces ellos dijeron que, yo les pregunté si las papas nativas se están adaptando en China. No hemos tenido la suerte de que se adapten. Yo les dije gracias a Dios, porque si ahí sí nos quitan toda la tecnología. ¿Por qué? Porque en esos países los días son largos y en el Perú somos días cortos. Entonces esas papas se adaptan especialmente para días cortos. Nosotros tenemos iluminación en el día, en el mejor de los casos, 14 horas. Ellos tienen a veces 16 horas, como en Europa y Estados Unidos. Por eso nuestras papas María Tumbay, por ejemplo, siempre va a ser patrimonio de Huánuco. Estoy encaminado a que esta papa María Tumbay la sequemos, obtengamos la denominación de origen, que eso nos puede generar muchos ingresos y recursos para seguir investigando. Ya lo han hecho los cusqueños con el maíz blanco Urubamba, ya lo han hecho con el pallariqueño en Ica, han hecho creo otro más por el norte, pero yo creo que esa debe ser nuestra tarea inmediata. Estoy enfocado en ese tema de obtener la denominación de origen de la variedad María Tumbay de ojos azules, que sería de mucha importancia para nuestra región.
0: ¿Y cómo está hoy la variedad de la papa canchán? Si solamente tiene, digamos, ámbito en el Perú, o también ha sido llevado al extranjero, ¿qué destino tiene hasta la fecha?
1: Bueno, canchán es una variedad que por su tiempo de 36 años de existencia en el campo ya tiene problemas muy serios. La rancha ya le está afectando fuertemente porque Huánuco es una zona especial para rancha en todo el Perú. No hay rancha en todo el Perú como en Huánuco. Entonces nuestras papas tienen que ser resistentes y canchán ya tiene problemas. Ya estamos sacando con 10, 15 aplicaciones. Y un gallo es otra variedad que trabaja mucho en Huánuco y que también tiene los problemas. Entonces yo estoy muy preocupado en el tema de variedades. Canchán y un gallo ya están teniendo problemas muy serios en Huánuco. Sin embargo, a través de la investigación personal que continúo haciendo yo desde el 2015, que recibí nuevos clones del CID, yo sigo trabajando con ellos. Estamos logrando ya proponer una nueva variedad este año. Justamente en Lima estaba conversando con los de Linia para que me dieran todas las facilidades de lanzar esta nueva variedad especialmente para pollería. Ya lo hemos probado en Juanjuy, lo hemos probado en Ucayali, y ya lo hemos probado en Huánuco en las pollerías. Ha tenido bastante aceptación y yo creo que eso nos va a permitir que Huánuco, por ejemplo, implemente la producción de papa para pollería de toda la selva con un enfoque de mercado. Vamos a sembrar en función a la demanda del mercado, se va a fijar precios definidos todo el año, porque hemos estimado de que en toda la selva, por ejemplo, tenemos más o menos 800 pollerías. Si cada pollería consume 100 kilos diarios, ¿cuántas toneladas necesitamos al día? ¿Y cuánto al año? Entonces eso me va a permitir a mí implementar un enfoque de mercado como ya lo hice con la papa capiro para PepsiCo en 2002. Ya lo hicimos ese trabajo, hemos aprendido muchas cosas, pero detrás de esta taricay que en quechua huanuqueño significa encuentro del hombre con la papa, tenemos otras también que están siguiendo. Tenemos una que probablemente se llame Mendocita, la otra se va a llamar Amor Pañaco. Amor Pañaco es una variedad que realmente me sorprendió este año en cosecha. Hemos sacado de 5 a 7 kilos por planta en 120 días. Nunca en mi vida me había pasado eso. A nivel general de campo salí con 2 kilos y medio, que nuestra meta debe ser esa. Por ejemplo, yo tengo ahorita una meta con esta nueva variedad Taricae. Hemos sembrado media hectárea con toda la tecnología habida por haber. Si bien es cierto que los costos son altos, pero mi meta es sacar 50 toneladas por hectárea. Es posible hacer esto. Es posible si metemos tecnología, si metemos asistencia técnica. Entonces, estos altos rendimientos que yo me estoy proponiendo en base a la información que consigo del mundo, porque en el mundo están viendo productividad. Acá, ¿de qué vale que sembramos 45.000 hectáreas de papa en Huánuco, siendo la segunda región de siembra de papa, con rendimientos en pampas blancas de 20, 22 toneladas? En nativas estamos con 10, 12 toneladas por hectárea. Haciendo uso de semilla de calidad y papas de alta productividad, sí podemos llegar a esos rendimientos. El tema pasa por qué. La producción de papa en Huánuco es bien desordenada. Entonces estoy intentando ordenar con esta papa de pollería y con las otras, de tal manera si ordenamos la producción en función a demandas de mercado, seguramente vamos a ser mejores productores y nuestra economía del agricultor va a ser mucho mejor. Entonces yo creo que estamos encaminados en esos temas y hace 3 años lanzó el CIP 3 variedades de papa en convenio con una minera, La Poderosa, y han sacado 2 variedades para pollería y una variedad que no queremos reemplazar a la Canchán ni a la Yungay. Queremos tener más acompañantes, porque pasa una situación de cambio climático como ahora, tan complicada en Huánuco, que no, si no tenemos muchas variedades vamos a tener problemas de papa. Ahorita, ¿qué está pasando? Ahora que sale en Lima, he visto toda la información meteorológica que indican que todo este año en Lima va a ser calor. Y eso es negativo para la costa, pero positivo para Huánuco, porque Huánuco siembra papas del 1 de enero hasta el 31 de diciembre. Yo estoy alentando a mis agricultores, por favor, siembren, ingenieros, el abono está que siembren, ¿no?

0: otros sectores. Ese es el problema. Y para ello, pues, se requiere también de líderes que tengan una visión estratégica del desarrollo, ¿no? Ahora, ingeniero, nos preguntan a través del WhatsApp cuánto, en el caso de los suelos, cuánto se viene contaminando con semillas y abonos contaminados y que
1: Mira,
0: contribuyen a las
1: Rubén.
0: enfermedades, en este caso de la papa.
1: Mira, Rubén, es una pregunta clave y gracias al señor que ha hecho la pregunta, hay que agradecerle porque hay gente que también está preocupada por este tema. Primero, se ha presentado una plaga en varias zonas del Perú que se llama la polilla guatemalteca. Aparte de la rancha, que es un problema grave para Huánuco, ¿no? Porque al año, para controlar, para prevenir la rancha, no controlar, porque la rancha no se controla, se previene. Es el mensaje que yo doy hace 25, 30 años. Bueno, pues muchos agricultores, voy a curar mi papa. No, señor, no se cura, se previene. Entonces, ¿cuánto gastamos al año, Rubén, en Huánuco? Más de 20 a 30 millones de soles solamente para controlar esa enfermedad.
2: 38.
1: Es altísimo. Entonces, ¿por qué? Porque las variedades son susceptibles a la enfermedad. Entonces, ahora hay otro peligro latente que ya hace 2 semanas lo enuncié y le dije, señores, si no implementamos una estrategia preventiva, yo he visto esta plaga en Ecuador, en Colombia, en Venezuela, en República Dominicana y en Cuba, señores, gravísimo, gravísimo. La polilla guatemalteca es una plaga que afecta a los tubérculos de la papa. No ataca la planta, le gusta vivir en el suelo, entonces mucha gente no se da cuenta. ¿Y cuál es la alerta que yo estoy poniendo? Señores, reunámonos, por favor, SENASA. SENASA está haciendo un buen trabajo de monitoreo. Eso me alegra mucho sobre esta plaga. Pero yo pienso que el monitoreo no es suficiente. Hay que implementar otras estrategias más. Por ejemplo, yo he propuesto implementar una garita de control en ambos, obligatoriamente. ¿Por qué? Porque en Huancayo ya se ha declarado en emergencia por la presencia de esta plaga. ¿Y por qué me preocupa mucho a mí? Porque Huánuco siembra papa desde el 1 de enero hasta el 31 de diciembre. Y traemos nuestra gente, siempre está 30 millas de jauja, de Huancayo, de Huancavelica. ¿Quién nos dice que en la semilla próxima estamos trayendo la plaga? Entonces aquí hay una informalidad que debemos descartar totalmente en la región Huánuco. Yo quisiera que ahí, si me ayuden, voy a tener muchos problemas con los vendedores informales de semilla que hay en Huánuco, porque ellos, yo sé que ellos traen de Huancayo, de Jauja, de otros lugares. ¿Y cómo pasa la papa a Huánuco? Hay una norma en el Perú que dice productos alimenticios prohibidos de tener en carreteras. Entonces la papa viene con el nombre de para consumo. Sin Huánuco tienen papa todo el año, ¿por qué vamos a tener papa de otro sitio? Entonces ahí habría que implementar con la SUNAT, con SENASA, el Ministerio de Cultura, una garita de control. A ver, señor, ¿esta papa a dónde va? A Huánuco. Decimos, bueno, que tenemos papa. ¿Dónde está el registro de origen? ¿De dónde estás trayendo? ¿Y para dónde estás llevando? Hacerle un seguimiento integral. Porque muchas papas de costa, las chiquititas, las terceras, que lo seleccionan de las papas grandes que se mandan para comercializar al público, son seleccionadas y son devueltas a Huánuco. Igualito pasa en el centro del Perú. Entonces yo creo que si nosotros implementamos una mayor vista del resto de la garita de control, simplemente vamos a detener de repente el ingreso de esta plaga que es gravísima, gravísima. Nosotros, Huánuco, peor todavía porque sembramos papas todos los días. En Huancayo se siembra en épocas de lluvia. Y un poquito en verano con riego, pero Huánuco todo el año. Entonces el peligro grave, grave que tiene Huánuco es si no implementamos una estrategia como la que estoy planteando, ¿no?
0: Qué bien, ingeniero, como siempre, felicitaciones y ha recibido un merecido premio. Saludos.
1: Muchas gracias, Rubén, a ti y a tus oyentes. Hasta pronto. Gracias.
0: Muchas gracias al ingeniero Alejandro Mendoza. Hay hechos importantes, ¿no? Como este premio y la trayectoria y el aporte científico del ingeniero Mendoza al desarrollo de la agricultura en Huánuco y el país. Nos vamos a una pausa para volver con más información aquí en Estudio 5 Noticias.
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0: Estudio 5 Noticias, sí, toda la información al instante, 8 de la mañana con 36 minutos. Se conoció que el gobierno regional anunció el reinicio de la obra de la quebrada de Aguarragra. Como es de conocimiento, esta obra tiene problemas, deficiencias en su ejecución, prácticamente ha sido abandonada y ahora se anuncia que se va a reiniciar esta obra. Vamos a conversar con Marco Gutiérrez, él es líder de un importante sector en Yigua, exalcalde de Yigua, que ha venido monitoreando precisamente el tema. Marco, muy buenos días.
1: Muy buenos días, estimado amigo, y también buenos días a toda la región.
0: Bueno, seguramente conoció este anuncio de que se va a reiniciar la obra de Aguarragra. ¿Qué se conoce?
1: No, sí, es lo que ha manifestado el gobernador a raíz de que un grupo de vecinos se acercaron al gobierno regional a consecuencia de que hubo el accidente el domingo último, ¿no?, con este señor de avanzada edad, el cual los vecinos preocupados fueron al gobierno regional a insistir, ya que continúen con estos trabajos que quedó inconcluso, ¿no?, que está un peligro para toda la población. Y como es de costumbre ya del gobernador, dio un calmante a la población haciendo mención que ya se va a reiniciar la obra. Y eso ya viene desde el año pasado, que habían programado para el mes de marzo, luego dijeron para mayo, ahora nuevamente hizo mención que se va a reiniciar, pero en realidad no tenemos la certeza de cuándo se va a iniciar la obra. Solamente, como se puede decir, ¿no?, es un calmante para que la población no siga protestando en contra de esta obra mal ejecutada, que está inconclusa y que ha puesto en riesgo a toda la población.
0: Bien, entonces no hay ninguna garantía. ¿Y qué se sabe del consorcio?
1: No, en realidad el consorcio también ya dejó el local que tenía aquí alquilado para las oficinas, ¿no?, el cual estaba siendo utilizado en la casa del señor Lucio Echevarría, el presidente del comité de obra, ¿no?, el cual había alquilado su domicilio al consorcio, y ya se retiraron, ya hace meses que ya no están las oficinas aquí en el centro poblado de Yicua. También hizo mención el gobernador, ¿no?, al alto costo que estaba cobrando este señor por el alquiler, que ahora las oficinas van a funcionar directamente en el gobierno regional.
0: Pero si es un consorcio privado, se supone que tiene que tener un ambiente, un espacio como corresponde, ¿no?, para no solamente la administración, la ejecución de la obra, sino para cualquier otra coordinación.
1: Justamente eso es lo que cuestionaron los vecinos, porque no podría él llevar al gobierno regional a dicho consorcio, porque él debe estar donde se está ejecutando la obra, y eso está estipulado dentro del proyecto, ¿no? Y sabemos todas las obras que se hacen nunca están administradas directamente dentro del gobierno regional. Entonces, ya como es de costumbre, esquivó las preguntas y hizo mención que sí, ya vamos a reanudar las obras en la parte alta de la quebrada Aguarragra.
0: Bien, pero este hecho nos dice que no habría cierta seriedad y responsabilidad en el reinicio de la obra, es decir, el solo hecho de que ya no hay la oficina del consorcio en la zona.
1: Lógicamente, no, eso es para nosotros ya tener en cuenta cómo se va a reanudar si no existe un consorcio aquí o no están las instalaciones aquí dentro del centro poblado. Entonces, eso solamente es un calmante que dio a la población, porque fueron a increpar respecto al accidente que hubo, porque hasta ahora no se concluyen, al menos poner las barandas en los muros de contención, en la parte alta que está totalmente destruido, lo que hicieron las banquetas, todo eso está destruido, entonces tienen que volver a construirlo, y eso es como comenzar de cero, un trabajo que han removido toda la parte del cerro San Cristóbal.
0: Ahora se inicia un periodo un poco difícil por el fenómeno del niño, porque se supone que ante esta situación ya debiesen estar interviniendo, ¿no?
1: justamente no entiendo el criterio que tienen estos funcionarios o dicho consorcio, porque el año pasado también así se pasaron todo el tiempo de verano y recién reiniciaron las obras en tiempo de invierno. Trabajaron unos 2 meses y lo tuvieron que paralizar porque por el la tierra que está húmeda, las maquinarias no podían pasar, que se está hundiendo el piso, entonces buscaron un montón de motivos y suspendieron nuevamente la obra. Lo mismo ahora este año estamos pasando, está pasando los meses que deberían trabajar, pero están esperando que llegue el invierno para que recién den inicio y lo paralizan en un poco tiempo.
0: Es decir, la obra en estos momentos está en estado de abandono.
1: Totalmente abandonado, ya casi desde el año pasado está en abandono y lo han dejado así como si hubieran hecho unas personas que no tenían ni un concepto técnico, no han removido la tierra, no han malogrado unas partes, han puesto unas mallas que ya se han roto, unas mallas de plástico que no, eso no va a proteger en nada, ¿no? Es un gasto inútil que se ha venido a derrochar aquí en el centro poblado.
0: Y talaron, se trajeron abajo todos los árboles que había en la zona, que de algún modo, con el tiempo, se había formado una especie de un bosque y que protegía las zonas altas.
1: Justamente, ¿no? Sí teníamos, como usted menciona, todo el jirón Brancacho, era árboles de muchos años que se habían crecido ahí, ¿no? Y era, servía de protección y a la vez, ¿no? Este es lo que da el oxígeno a toda la población. Y no tienen ese interés en proteger a la población, sino más prima el interés económico personal, el cual ahora también no tengo entendido que quieren destruir la Alameda de la República por el simple hecho de tener la ambición económica a su criterio. Yo creo que eso no lo debemos permitir. Quizás acá el centro poblado, engañado con mentiras, ha cedido y ahora estamos viviendo las consecuencias. Ya están las autoridades a días de dejar o meses de dejar el cargo y recién todavía quieren construir, lo van a iniciar y lo van a abandonar como acá nos encontramos, y a ellos no les interesa el clamor de la población, y es más, las instituciones, las autoridades coludidas que no atienden al llamado, al pedido que realizan, pese a que ha habido una pérdida de una vida, un accidente de un señor, pero Defensoría del Pueblo, está la Fiscalía de Medio Ambiente, Contraloría, Fiscalía de Prevención del Delito, brillan por su ausencia.
0: De acuerdo con el contrato y los términos de referencia, ¿esta obra cuándo debiese haberse terminado o debe terminar?
1: De acuerdo a lo que estaba estipulado en el proyecto y en lo que se había hecho mención, de acuerdo a las gigantografías, los vanes, esto estaba proyectado para 1 año, y ahí lo aplazaron 1 año más. Ahorita ya nos vamos para 4 años y la obra está ni aún, bueno, digamos, el muro de contención, que sí, no han terminado al 100%, pero en la parte alta que malograron el cerro, removieron la tierra, está como, sería un avance de un 20%, porque todas las banquetas, todas las geomembranas que han colocado, todito se ha desplomado, se ha venido a la quebrada. Prácticamente por la parte alta no existen los trabajos de prevención que habían ellos dado a conocer a un inicio que va a ser beneficiario para la población.
0: Sí, pues son 4 años, ¿no? Y se habló para 1 año. Y esto nos pone en alerta de que la Alameda no se va a culminar este año, pues lo van a dejar en abandono. ¿Y cuál es, digamos, la forma, el estilo? Como se compromete el presupuesto y la idea es simplemente ejecutarla y pagar a las empresas y de ahí que se cumpla o no la obra, eso ya no es su tema, ¿no? Esto es lo que estamos viendo con el tema de Aguarragra y otros proyectos.
1: Así es, estimado amigo. Mira, comprometen el dinero, ya ellos hasta cancelan a dicho consorcio, como ya tenemos conocimiento en otros lugares que se ha pagado sin que hayan terminado las obras, porque en realidad, digamos, en 3-4 meses que queda, no lo van a terminar. Si acá en la quebrada tenemos 4 años y está lo mismo, imagínate en la Alameda, no lo van a realizar. Ellos lo que les interesa es ya hacer el contrato, agarrar el 10, 20, 15% y el resto no les interesa si queda como queda y si la población sigue perjudicada, tiene que soportar años por años el problema que nos deja, ya ellos se retiran y esa es la forma de pensar y nosotros no debemos permitir eso como guanuqueños.
0: Y al talar estos árboles en las zonas altas de Agoragra, en Yicua, ¿han repuesto, han hecho una nueva forestación?
1: Es lamentable, ¿no?, que acá estamos pasando. Han eliminado todos los árboles de cabuya que teníamos, árboles por muchos años, que daban el oxígeno a la población, que protegían, ¿no?, porque había el maguey, había el eucalipto, el moy, mucha cantidad de árboles. Lo han desaparecido y hoy en el día es un desierto, que toda la tierra está, que en tiempo de invierno se desploma la parte céntrica de la quebrada, que ya no hay ninguna protección, al menos esos árboles servían de protección porque ya estaban por muchos años ya enraizados, que protegían, ¿no? Entonces a la actualidad no hay nada, es un desierto total en la parte alta como también en el Jirón Brancacho.
0: ¿Y qué explicación les han dado, tienen ustedes, de que el por qué esta obra no se reinicia?
1: Mira, todos estos años que se ha pasado, el único, la única salida que daba el gobernador, también el dicho consorcio, ¿no?, era su manera de taparse con consecuencias de que decían no nos dejan trabajar. Entonces nos obstaculizan el trabajo y no podemos continuar, por eso hasta que no haya una solución lo vamos a suspender. Eso era su como decir, ¿no?, de que tapaban el problema, que ellos no avanzaban y ponían de excusa. Pero en realidad esta obra estaba improvisada porque a un inicio no tenían un botadero. Entonces ellos se reunieron con los pobladores de Yicualta, con la comunidad campesina, y han ofrecido limpiarle continuamente su carretera, hacerle un mantenimiento, construirle un reservorio, a cambio de que ellos le puedan dar unas áreas de terreno para que puedan utilizarle como el botadero. Entonces, así fue, le dieron algo de 5 a 6 hectáreas para que pueda utilizar dicho consorcio. Pero pasaron 2 años, no cumplieron con limpiar las carreteras, no cumplieron con hacerle el reservorio. Entonces, la comunidad campesina suspendió el paso a los volquetes y ellos ya pusieron como excusa que no nos dejan trabajar. Entonces, no era culpa de la vecindad o de la población, sino que ellos han improvisado. Lo mismo pasó aquí en la parte baja de Yicua. Cuando iniciaron, no tenían el acceso, porque comenzaron a entrar por las calles que son muy estrechas y continuamente lo rompían el tubo matriz de agua, dejando sin agua a muchos vecinos de acá del centro poblado. Entonces también lo prohibieron el paso porque no estaba permitido para vehículos pesados. En la avenida principal aquí en Yicua, la vía de acceso lo han destruido en su totalidad, porque por ahí han frecuentado los volquetes de alto tonelaje y un pavimento que les ha costado a los vecinos, que con su apoyo en cemento, en arena, han construido esta pista, lo han destruido. Y al momento que se le ha reclamado, se le ha preguntado, dijeron no, tienen que hacer un proyecto para que el gobierno regional de repare todo eso. Nosotros no vamos a volver a construirles. También lo cerraron el acceso. Entonces, ellos hicieron la excusa que la población no les deja trabajar, pero no era por la población, sino que ellos no tenían un lugar definido para entrada, salida, botadero. Esta obra lo han improvisado con la finalidad de chapar los millones que estaba en la inversión.
0: Bueno, y esta historia puede ser la misma, ¿no?, con la Alameda, que hasta el momento se tiene información que SEDA no tiene el plan de cambio de redes en el lugar, y eso es el motivo que están planteando para traerse abajo la Alameda, porque ya tiene problemas esta red. Pero hasta el momento SEDA Huánuco no tiene el plan que ha presentado el gobierno regional. El gobierno local, lo ha dicho el mismo alcalde, no conoce qué es lo que van a ejecutar, y la verdad nadie está en contra de una remodelación adecuada, sino el temor es de que esta obra quede abandonada, como sucede con Agorragra, por estos indicadores que se están viendo, ¿no?
1: Justamente, aquí los problemas se vienen porque se quiere hacer al caballazo, como se dice, toda la obra, sin la socializar a la población. Nosotros, como yicuinos, no hemos tenido conocimiento de que iban a perjudicarnos en la parte alta del Cerro San Cristóbal. No teníamos conocimiento de que iban a remover la tierra, porque ellos nunca nos llamaron a reunión. Solamente teníamos entendido que el proyecto iba a ser el muro de contención. Entonces, al enterarnos ya, una vez que estaba destruido, la población incómoda también salió a protestar. Eso es lo que va a pasar en la Alameda. Sin socializar a la población, sin dar a conocer lo que quieren realizar, ellos quieren hacerlo al caballazo, y cuando ya está perjudicada la población, se va a oponer y ellos lo van a suspender el trabajo, como es la manera de operar, simplemente por la ambición económica que ellos tienen.
0: Bien, ¿qué van a hacer ahora ustedes frente a esta situación? Porque se viene el fenómeno del Niño.
1: Nosotros seguiremos insistiendo como población, estando alerta, ¿no?, a lo que se pueda dar, rogando al Padre Creador que ya no traiga más accidentes que podamos lamentar acá en Yicua, y ojalá, ¿no?, que nos escuchen una vez más algunas de las autoridades competentes para que nos puedan apoyar en este problema latente que tenemos, ¿no? Y porque esto no va a parar, no se va a dar solución con lo que lo puedan continuar la obra arriba, porque en realidad esa tierra ha sido removida y continuamente está que se desliza la parte, porque es tierra suelta, tierra arcillosa.
0: Marco, gracias. Estaremos en contacto. Saludos.
1: Muchas gracias a usted. Buenos días.
0: Marco Gutiérrez, exalcalde de Yicua, estuvo con nosotros en esta comunicación. Sí, pues el gran problema de las obras, en este caso del gobierno regional, es como el que está sucediendo con Agorragra, la quebrada de Yicua. Y lo más preocupante es que se avecina el fenómeno del Niño. Y este anuncio, como lo dijo Marco Gutiérrez, de reiniciar la obra, no es la primera vez que se hace. Ya lo están haciendo en varias oportunidades, solo para salir de la presión que tienen de la población de Yicua. Al final deben darle prioridad a estas obras, ¿no?, para culminarlas, y mucho más en el tema de la quebrada de Yicua, porque de quedar así en estado de abandono, y si vamos a enfrentar un fenómeno de Niño mucho más fuerte, con mayor contundencia, la verdad estamos en riesgo. Y esta dinámica no puede continuar así, pues, y no se pueden improvisar las obras. Al final no se trata de que estemos contra el desarrollo de Huánuco, porque lamentablemente esta gestión y sus comunicadores se han dedicado a perseguir a opositores, a quienes piensan diferente, en vez de sincerar la información, en vez de transparentar los proyectos, y a eso deberían contribuir el personal de comunicación que tiene el gobierno regional. Pero al final ni siquiera es un tema del personal de comunicación, sino de la política que tiene el gobernador para llevar adelante sus proyectos de manera improvisada, autoritaria, y ahí están los costos y los riesgos, ¿no? Es el caso de Agavorragra o el caso del Malecón Walker Soberón, una obra inconclusa que tiene una serie de problemas, o la carretera que se hizo a Conchamarca ya tiene grietas, tiene problemas. Se hacen obras, pero con estos problemas, ¿no? Porque no hay una calidad adecuada, porque se improvisan, no hay contingencias, no hay un control de calidad, no se ejecutan las obras de acuerdo con los términos de referencia. Ahí están las mismas observaciones de la Contraloría, no a una, sino a muchísimas obras de esta gestión. Y el otro temor es eso, pues, que tanto la Laguna como la Alameda queden como obras inconclusas y en estado de abandono. No solamente es esa situación, sino también las críticas y las observaciones a los proyectos. 8:57. Gracias por su atención. Volvemos hoy a la 1:00 p.m.
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en Estudio 5, 9 y 38 minutos. 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
1: En Estudio 5, 10 y 15 minutos. 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
9: En Estudio 5, 10 y 30 minutos. 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

en Estudio 5. 10:46. 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

en Estudio 5, 10 y 56 minutos. 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

0: ¡Ey! Son las 11 con 19 minutos y empezamos el modo manual de tu programa entretenimiento, el show de la radio. Te saluda Lucía Beatriz Espinosa Vidal y hoy tenemos una conversación recontra chévere. Acá en el estudio está nada más y nada menos, solitito para ti, solitita para ti. Está Popper, nos acompaña Popper, el comediante que está visitando nuestra región. Hoy el sol está alaracoso, ¿eh? Creo que va a salir a abrigar unas cuantas personas y es justamente porque ha llegado Popper. Te contaré. Él está llegando porque tiene show mañana en el Cultural Bar Rompecabeza. Y pues desde las 7 de la noche tú vas a poder disfrutar ya de este show. Y bueno, para conversar y para que tú te enteres de los detalles, dónde conseguir tu entrada y de qué va el show y todo lo demás, le vamos a dar pase a Popper. Hola Popper, ¿qué tal? ¿Cómo estás?
1: Bienvenido a Radio Estudio 5. Muy buenas tardes, ¿no? Estamos...
0: Días todavía.
1: Buenos días. ¿No? El sol está, como tú dices, muy abrasador. No sé si sea una buena señal esa, pero sí, me gusta mucho el clima de Huánuco. Debo decirte que si hubiera preferido nacer en un lugar que no sea Lima, hubiera preferido nacer en Piura. A eso. No, Huánuco, está bonito el clima. Me gusta, es un clima... Es una provincia que tiene tanto de sierra y de selva, ¿no?
0: Claro,
1: está
0: sí.
1: En la ceja, de hecho, ¿no?
0: Claro, ahorita hemos terminado de celebrar San Juan. No sé si vas a alcanzar a comer tu juane todavía.
1: 28 o 29 me dijeron a mí.
0: No, es el 24. El 24 ya. Es San Juan. Ya. En Tingo María han estado pero alborotados con eso. Su chelita, su juanecito. Y ahora 28 o 29 ya es el Festival de San Pedro, que ojalá llegues y puedas pescar algo. No sé en qué sentido lo tomes.
1: Ah, voy a pescar algo. Cualquier cosa que sirva a comer. Un resfriado puedo pescar también.
0: Ahí está. ¿Le vas a sacar la cabeza o no?
1: ¿Ah?
0: ¿Te vas a fijar en la cabeza o no?
1: No, sin cabeza.
0: Claro,
1: con bolsa.
0: ¡No!
1: Pero no, estoy muy, muy feliz de estar acá. Hace ya como 2 años no visito Huánuco. De hecho, yo pensé que Huánuco estaba cerca a Huancayo. Mira, eso es algo que no sabía.
0: Somos de cerquita, estamos en el centro.
1: Ah, están en el centro. Sí.
0: Pero no es tan cerca.
1: Más cerca es
0: Ahorita
1: Tingo María.
0: Ahorita estamos cerca a Tingo María, Cerro de Pasco.
1: Claro.
0: Y te lanzas, te tiras unas 6 horas, 7 para llegar a Huancayo.
1: Ah, ya, claro. Bueno, pero digamos más o menos cerca,
0: Pero lo relacionas, ¿no?
1: Sí, porque como Huánuco, Huancayo, como que también el nombre es similar. Pero Huancayo sí hace frío, hace mucho frío, llueve también.
0: Sí.
1: Huánuco sí, un clima más tropical.
0: Sí, me gusta. Dime, ¿has tenido ya una presentación antes, dices hace 2 años?
1: Sí.
0: ¿Cómo te has sentido? ¿Ha sido la primera vez que has venido en esa fecha? ¿O ya habías visitado Huánuco antes?
1: No, yo soy una de las personas que se caracteriza por ser muy hogareño, o sea, no me cuesta mucho salir de Lima. De hecho, empecé a salir de Lima a raíz de que comencé a hacer stand-up comedy. Yo hago stand-up comedy hace 3 años y 5 meses aproximadamente, sí, 3 años 5 meses, 10 días, o sea, está calendarizado esa vaina.
0: Sí, tengo si me das Excel. La hora sería también
1: no,
0: bárbaro.
1: Es que yo soy muy controlador, me gusta controlar mucho cuando inicio proyectos y cuando debería de dar el siguiente paso para ciertos proyectos, ¿no? Entonces sí lo tengo bien, bien controlado ese tiempo. Yo vine a Huánuco cuando pasó este boom de Gata de Vatos, que fue una competencia donde yo gané 2 fechas. Entonces la gente me comenzó a querer ver más en escenarios, ¿no? Yo llegué cuando tenía un año y 5 meses aproximadamente acá a Huánuco, ¿no?
0: Ya habías hecho bastantes presentaciones allá en Lima,
1: no,
0: imagino.
1: Poco. O sea, sí había hecho presentaciones, pero digamos que una de las cosas que a mí me pesaron mucho fue el hecho de alcanzar el reconocimiento muy rápido, ¿no? Porque es como que un grupo musical la pegue con una canción, con su primera canción.
0: Claro.
1: Entonces la gente espera, bueno, pues haz tu gira, ¿no? Y tocan esa canción y ahora ¿qué va a seguir? Como no hay un trabajo previo de haber hecho un álbum, entonces digamos como que la pueden ser lo que se conoce como One Hit Woman, One Hit Man, conocidos por un hit, pero luego ya los otros temas ya o no se conocen o no son tan buenos como el primero que se ha hecho viral. Me pasó algo similar a mí, que alcancé muy rápido la viralidad, pero todavía no tenía, digamos, texto ni rutina para poder sostener un show de una hora. Entonces yo recuerdo que mis primeros shows eran de 20 minutos, máximo media hora, entonces a mí ya me pedían hacer más texto porque me contrataban. Y ahí comencé a escribir como loco, comencé a escribir, probé, no funcionó, probé, sí funcionó, y tuve que hacer, digamos, un camino mucho más acelerado con respecto a la comedia. Y digamos que ahora todo eso ha tenido sus resultados, sus frutos. Ahora sí tengo bastante material. De hecho, voy a probar un material mañana, que estamos 27.
0: ¿Es nuevo?
1: Sí, es un material... una parte es nuevo, y porque tampoco no quiero arriesgar a que algo no
0: salga bien. Hay chistes conocidos.
1: Hay chistes que... De hecho, ha cambiado mucho la fórmula de poder hacer stand-up, ¿no? Porque primero yo hacía one-liners, lo que se conocen como chistes cortos, uh-huh. Con giro de tuerca, ¿no? Con un chiste así, con un chiste cortos, ¿no? Y digamos como que en 10 minutos podía tener unos 30 chistes. Ahora lo que estoy haciendo es hacer más storytelling. Estoy tratando de desarrollar más un texto desde una premisa distinta. Y ahora en 10 minutos te puedo hacer un chiste, por ejemplo. Antes tenía 30 chistes en 10 minutos, ahora tengo uno en 10 minutos.
0: Claro, pero sostenido ahí.
1: Obviamente, claro. Algo como que te haga vivificar lo que te estoy contando. Pues,
0: claro,
1: ¿no?
0: Son
1: otras herramientas que estoy utilizando.
0: ¿Y cómo vas ahora con este tema? Todos, desde que llegaste, bueno, cuando nosotros escuchamos de tu primera visita acá a la ciudad, nos decían, ay, sí, hace humor negro,
1: claro,
0: que la,
1: sí,
0: la.
1: Sí, sí.
0: Y es como, bueno, yo te contaré que Huánuco es un poquito reservado, un poquito bastante reservado. Entonces, ya. Esto del humor negro a veces no lo maneja bien.
1: Sí.
0: Y bueno, no sé cómo viste la aceptación, el recibimiento de tu público, uh-huh. con ese tipo de rutinas.
1: Bueno, yo afortunadamente creo que sí respondieron bien. Obviamente, uh-huh. hay cosas que están a veces muy fuertes, entonces no es que sea fuerte en tanto humor, sino es que el camino que construiste para llegar a tocar ese tema delicado, por ejemplo, si hablamos de la violencia doméstica, ¿no?
0: Por ejemplo.
1: Es un tema delicado, la violencia doméstica, ¿no? Y es algo que sucede. De hecho, hay mucha gente que se escandaliza de la violencia doméstica cuando en su casa lo vive. Entonces, digamos, como que ese escándalo, más que no quiero que hables de eso, es no me evidencies, ¿no?
0: Uh-huh.
1: Entonces muchas veces pasa que el humor negro, pues ese es su objetivo principal, ¿no? Poder evidenciar algo que está sucediendo, pero que no se habla, ¿no?
0: Uh-huh.
1: Como por ejemplo, la trata de personas, por ejemplo, ¿no? Es algo que sucede, poco se habla, pero a través del humor es como una herramienta para poder,
0: ponerlo sobre la mesa,
1: ¿no? Ponerlo sobre la mesa, ¿no? Y así hay muchos temas, ¿no?
0: Entonces me estás hablando de un golpear para arriba, esta de punch up, ¿no?
1: Sí, claro. De hecho el humor a veces, de hecho mucho humor funciona con estatus, pues, ¿no?
0: Uh-huh.
1: Cuando, por ejemplo, no te puedes burlar de una persona que es manca, por ejemplo, no tiene manos.
0: Uh-huh.
1: Pero si es Luis Galarreta, que es un congresista, que es un chorazo, entonces ahí sí vale, ¿no? Porque te estás burlando de alguien que no tiene manos, pero es un corrupto, pues, ¿no?
0: Uh-huh.
1: O es como que, no sé, siempre algunas debilidades o desventajas físicas son graciosas cuando esa persona, quien las tiene, es una persona que está por encima, ¿no?
0: Uh-huh.
1: O tiene otras características que lo hacen, pues, medio corrupto, pues, ¿no?
0: Claro.
1: Claro, por ejemplo, un invidente, pero que es un ciego, un invidente que es delincuente, por ejemplo, ¿no?
0: Claro, o sea, como hacer una pequeña justicia.
1: Claro,
0: a esa gente malota.
1: Todo lo contrario a poder burlarte de alguien que realmente

0: una parte humorística a la comedia, ¿no? Y así pasó con la caída de Ciro Castillo, cuando así pasó con un montón de noticias, con el incendio que hubo en Jorge Chávez, ¿no? O sea, trato de verle el lado gracioso a las cosas que no son graciosas. Entonces creo que por eso es como que, digamos que el nombre Popper se hizo conocido, ¿no? Porque siempre le buscaba lo oscuro a las situaciones. Ahora, te debo decir de que he cambiado un poco el mecanismo de humor. Trato de no buscar solamente humor en las cosas trágicas, sino también en las cosas de la cotidianidad, de las parejas, ¿no? De lo difícil que es encontrar una pareja, de lo difícil que mantener una relación, o de los problemas también de los hombres, por ejemplo. De hecho, en octubre voy a presentar mi unipersonal que se llama Disfuncional, que habla acerca de todos estos problemas que los hombres tienen, pero socialmente tienen que ser como ocultados, ¿no? Por ejemplo, llorar, llorar,
1: ¿Qué es llorar
0: no,
1: para un
0: no, no llores,
1: hombre,
0: porque
1: no?
0: no
1: ¿Qué
0: sea
1: es el
0: chivo, no llores,
1: significado?
0: ¿no? Entonces ya, o si no, la disfunción, por ejemplo, disfunción eréctil, ¿no? Que ahora antes le pasaba a los ancianos, abuelos, ahora le pasa a los jóvenes, por ejemplo. Es algo de lo que no se habla.
1: Y ahí se toca la típica frase, tranquilo, les pasa a todos, ¿no?
0: Claro, es que sí les pasa, o a veces también ocurre que muchos hombres culpan a la mujer de eso, no por tu
1: También,
0: culpa, tú no me gustas, pequeño.
1: claro.
0: Claro.
1: No, acá es, tú eres el estimulante.
0: Claro.
1: De todo
0: Sí.
1: esto, vamos a ampliar un poquito más en la charla, chicos. Ya ustedes deben de estar ansiosos de saber dónde, cuándo, a qué hora, cómo es la situación, cómo van a entrar, ta, ta, ta. Pero lo vamos a saber después de esta pausa publicitaria obligatoria en este programa. Pero ya regresamos con Popper acá en el modo manual de tu programa de entretenimiento, el show de la radio.
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Bien, son exactamente las 11 de la mañana con 33 minutos. Tengo problemas técnicos con un cable que ustedes no se, ay, no se imaginan.

0: En el segundo menos oportuno, me falla este cable miércoles. Ya bueno, ya, nos olvidamos acá de los problemas domésticos porque nos tenemos que concentrar en nuestro invitado. Ahora mismo estamos hablando con Popper, que bueno, nos estaba contando un poco de su trayectoria y todo lo demás. Pero yo sé que por ahí las girlies tienen preguntas que hacer. Sí, es necesario, justo y necesario, hablar en este tipo de programas, de conocer un poco más a nuestros artistas peruanos. Así que, Popper, ¿no te molesta si te preguntamos cosas personales?
1: No me molesta. Más bien me molesta que no me las preguntes.
0: Ajá, perfecto. Ya, estamos en nuestra cancha, chicas, así que, muy bien. Vamos, para toda la comunidad femenina, tú estás soltero, casado, viudo, divorciado, estás con un que ver, ¿cómo vas?
1: No, estoy soltero. Estoy soltero de hace ya casi dos años ya.
0: Preocupa.
1: Casi 2 años. Preocupa, ¿no? Preocupa. Ya cuando ya... No, a los 3 años...
0: Seis meses.
1: Tu mamá te pregunta, hijito, ¿qué está pasando contigo?
0: Sí,
1: ya como
0: sí,
1: que
0: sí.
1: Digamos, ya...
0: Sí, ¿qué fue? ¿Que estás evaluando opciones?
1: No. O sea, sí, salió con algunas personas, pero como... Yo siento que las relaciones siempre son muy... Son un paso muy serio en la vida de cada persona, entonces siempre trato de ver muchos puntos a la hora de poder iniciar una relación. De hecho, tengo 28 años y solamente he tenido 2 relaciones en toda mi vida.
0: Entonces eres un comediante, pero con un pensamiento bastante serio sobre la vida. ¿Eso
1: sobre...
0: es equilibrio? ¿O cómo se dice?
1: No, o sea, creo que a nivel emocional creo que sí trato de ser bastante cuidadoso con la... Porque le he cagado muchas veces, sinceramente. O sea, le he arruinado muchas veces, entonces trato de siempre...
0: Escuchen, anoten.
1: Sí. No recomendable, ponme. Sí, no recomendable,
0: por favor.
1: Como el cable de tu micrófono. No recomendable.
0: No recomendable.
1: Para fallando cada rato.
0: Voten ese amigo. Ya, me encanta. Sí. Entonces, ¿te consideras una persona como súper clara con tus cosas personales? Más que nada con construirte como en las relaciones amorosas.
1: Cuando estoy... O sea... Igual depende, ¿no? Porque me han hecho muchas preguntas, me han dicho, oye, ¿qué opinas de las relaciones libres, ¿no? De las relaciones libres, ¿no?
0: Claro,
1: poder,
0: que ahora
1: claro.
0: Están, como están tomando vuelo en las redes también, ¿ah? ¿Eh?
1: Sí, o sea, ya hay como una, bueno, de hecho ya se hablaba mucho antes de la sociedad líquida, ¿no? De que el amor también es líquido, de que...
0: Que la monogamia es una imposición.
1: Realmente sí, pues, ¿no? Porque biológicamente no estamos como preparados para eso, ¿no? O sea, siempre tendencia a tener más parejas. No, algunas dentro del matrimonio, algunas fuera del matrimonio. Pero no, yo trato de, al menos no sé, si tú me dices, si quieres formar una familia, yo te digo, bueno, entonces ahí hay que esperar un poco.
0: Pero si son palabras mayores.
1: Claro. Igual no pienso tener una familia. Igual no pienso tener una familia, ahorita al menos no pienso, pero siempre que tipo estoy conociendo a alguien y veo que hay un potencial de una relación así bien bien estable, entonces trato ya de proyectar, ¿no? Siempre, por ejemplo, no sé, te pasa a ti, ¿no? Pero sales con una persona, se conocen y al final de la salida tú dices, okay, quiero esto para mi vida en un futuro. O sea, quiero esto que se repita unas 100 veces más durante estos próximos meses.
0: Y no poder voltear a otro lado.
1: Claro.
0: Durante ese tiempo.
1: Sí, entonces yo trato siempre de preguntarme eso y digo, bueno, hay cosas que sí las tolero, hay cosas que no las tolero. Y también, o sea, también esto es bidireccional, ¿no? No solamente corresponde a mí, ¿no? También de repente hay cosas que no le gustan a las chicas que estoy conociendo de mí y también en todo su derecho.
0: O que te vean como un marinero, ¿no? Este es un comediante que se va en cada ciudad, seguramente tiene su moza por allá, su
1: sí,
0: chica, su
1: bebé, sí,
0: hay, ¿no?
1: hay mucho de ese...
0: Claro.
1: Hay mucho de ese prejuicio, pero lo único que puedo decir es que es verdad.
0: Yo lo sabíamos, chicas. Anoten, por favor.
1: No, mentira.
0: Muy
1: mentira,
0: bien.
1: Mentira, estoy muy tranquilo.
0: Me parece genial.
1: Sí.
0: ¿Y cómo vas en el tema de profesionalizarte con esto de la comedia? Uh-huh. ¿Cuáles son tus prospectos después de los shows? ¿Qué quieres hacer?
1: Mis metas.
0: Claro.
1: Ya. Esto lo he escrito como una rutina, que yo siempre desde chivolo siempre he tenido problemas para poder encontrar mi rumbo, ya desde muy adolescente. He trabajado en recursos humanos 5 años, he estudiado psicología, pero a nivel artístico creo que siempre tenía esa vena artística de querer ser artista. Al inicio no tomé muy en serio la carrera de comediante. Igual quien se va a tomar en serio esa carrera, porque al inicio es como que no. Simplemente tú buscas un lugar para exponer tus ideas, uh-huh. y el aplauso es muy adictivo. Te aplauden, uh-huh. se ríen y tú, se te sube el ego, ¿no? Se te sube el ego, claro. Es como el ego del vocalista de banda de rock, ¿no?
0: Sí, totalmente.
1: Mientras más retribución tenga, va a querer hacerlo más veces.
0: Es que eres tú contigo, literalmente es la gente contigo, viéndote y haciendo conexión contigo. ¡Qué rico
1: sí,
0: es
1: sí,
0: eso!
1: Sí, sí, claro. Ahora, a ver, yo como te digo, tengo tres años, cinco meses aproximadamente en esta profesión de stand-up, que ya la veo como una profesión. Uh-huh. Y a partir hace un año y medio ya estoy viendo esto como una profesión. O sea, ya dejé de me divierto también, pero dejé de verlo como un hobby, sino ahora lo estoy viendo como un trabajo, algo que me rentabiliza.
0: Ajá.
1: Algo que quiero hacer durante toda mi vida hasta que me muera, y algo que necesito actualizar constantemente, ¿no? Escribo todo el tiempo, estoy viendo de qué puedo hacer comedia, no solamente a nivel stand-up, sino también comedia a nivel de contenido de redes sociales. Entonces, uh-huh. yo creo que una vez que tú, es como que tú muerdes el anzuelo de la comedia, ya no puedes soltar ese anzuelo ya. Hay claro. gente que se ha dejado la comedia, pero yo creo que muy en el fondo hay como un artista como que atrapado en ese cuerpo, que ha decidido ya en algún momento que burlarse de sus problemas es algo que les gusta. Entonces yo estoy en ese camino de ya profesionalizarla más, hacer giras internacionales, sacar varios unipersonales.
0: Uh-huh. Y tal vez has considerado como alianzas estratégicas, si hablo político, alianzas estratégicas de decir, bueno, me voy a presentar con tal para romperla, o voy a hacer tal cosa para ganar más y más y más gente, porque esto de las redes uh-huh. convive ya con nosotros.
1: Sí, claro.
0: ¿No? O sea, una cosa es, te firmo un contrato, voy a tener un show para 3, 20, 25 personas, sí. y otra es tener auditorios supremamente llenos, ¿no?
1: Sí.
0: Y dejar de qué hablar en las redes sociales. O sea, eso ya sí. es una tarea un poco más grande.
1: Claro, a ver, alianzas estratégicas, ¿te refieres a aliarme con otros comediantes
0: claro,
1: para hacer show?
0: Claro,
1: claro. Uh-huh. No, sí, obviamente, eso, o sea, es parte de la vida del comediante. El comediante no surge solo en una individualidad, siempre tiene que hacer ruletas de comedia, por ejemplo, ¿no?
0: Uh-huh.
1: Una de las cosas que yo estoy a favor es que sí se tiene que compartir escenario con otros comediantes, es importante, sobre todo cuando vas a hacer prueba de material, porque tú no vas a poder sostener un show de una hora solamente ensayando tu material. Tienes uh-huh. que compartir con otros 5 comediantes y poder también ver qué le funciona a tal persona, qué me funciona a mí, el estilo de público, saber leer al público. Eso, innegablemente, sí siento que es importante. Para unos proyectos a futuro, sí creo que no lo estoy considerando tan necesario porque quiero resaltar solo, o sea, ese uh-huh. es el egoísmo de todo artista, ¿no?
0: Todo el reflector para ti,
1: sí,
0: todo.
1: Sí, sí,
0: todo.
1: Eso sí. Y también a nivel de creación, porque el stand-up tiene tres fases, ¿no? Está la exploración, el desarrollo y la ejecución.
0: Uh-huh.
1: A nivel de exploración, siento que es mejor que tú explores los temas desde tu propia individualidad, porque a veces cuando haces mesa de trabajo con otras personas, lo que ocurre es que generas ideas desde un tercero, pero no desde tu subjetividad. Y como la comedia tiene mucho que ver con qué me pasa a mí frente a esto,
0: uh-huh.
1: No qué le pasa a los demás frente a esto,
0: uh-huh.
1: entonces yo prefiero siempre escribir solo.
0: Ajá.
1: Escribir solo, llegar como a premisas solo, o por ahí tener una especie de asesor que te corrija ciertas estructuras, ¿no?
0: Uh-huh.
1: Pero preferiblemente prefiero siempre hacerlo solo. Y aparte, como soy medio esquizofrénico, siempre estoy como que lidiando con mis problemas mentales.
0: De ahí la sobrepiensas y ahí se...
1: Sí, claro. ¿No te pasa a ti que tienes una... ¿Tú cómo te llamas?
0: Lucía.
1: Lucía 1, Lucía 2, y siempre Lucía 1 le hace ruir a Lucía 2, pero Lucía 2 dice no está bien. Entonces, como que hay... Dentro de nosotros también tenemos como personalidades.
0: Uh-huh.
1: Entonces, a mí mucho me ha ayudado, por ejemplo, Popper, que es el personaje que tenía donde era más frío, más oscuro, y Cristian, digamos que es la persona más conflictuada, ¿no?
0: Uh-huh.
1: Digamos como que Popper no le molesta nada, más bien se molesta de toda la sociedad, y a mí más bien la sociedad, como que soy una víctima de la sociedad, uh-huh. ¿no? Por las cosas que me pasan, los fracasos, etcétera, pues, ¿no?
0: Claro, sí. Pero somos humanos igual, ¿no? Pero vía terapia.
1: No voy a terapia,
0: De
1: hecho, esta es mi terapia, de hecho, esta es mi terapia.
0: Me encanta.
1: Sí.
0: Te estoy molestando. Bien, vamos a hablar un poquito del show que vas a tener mañana, unas chiquis, de qué vas a hablar, cómo es la cuestión.
1: Ah, ya, a ver, ¿tiene nombre show, Doc? No. simplemente es Popper, Wanuko, alguna cosa así. Bueno, mañana voy a tener un show de stand-up comedy donde, digamos, que voy a hablar más acerca de cómo me cuesta a mí lidiar con algunas personas que tienen discapacidad mental, uh-huh. discapacidad de otro tipo, como yo a mí me cuesta lidiar con esas personas, un poco acerca de los problemas que enfrentan los hombres, pero nadie lo sabe. De hecho, ahí sería muy bueno que vayan las mujeres, porque siempre que cuento este tipo de cosas, son las mujeres son las que más disfrutan esto, porque dicen, ja, lo sabía, chip, y una cosa así, ¿no? Entonces, a los hombres le va a ser como un reflejo de, estoy pasando por esto, a las mujeres va a ser como, no sabía que los hombres pasaban eso. Y un poco hablar también acerca de mi infancia, ¿no? Yo ya actualmente estoy dado de alta de depresión, uh-huh. pero le he lidiado por mucho tiempo, desde los 14 años hasta los 27 años. Entonces, digamos, todo ese camino, digamos, no ha sido fácil, ¿no? Claro. Entonces, pero también me ha dejado muchas anécdotas que sería bueno que las escuchen.
0: Claro que sí. Bien, entonces todos van a estar ansiosos por ver este show, de todas maneras. Sí. Es la segunda vez. La primera vez que yo lo escuché, no sé qué, creo que me fui con alguien. La cuestión es
1: Ya no está.
0: Y la cuestión es que no se puede ver. Si tú te lo has perdido como yo, tienes esta oportunidad para ver y disfrutar y reírte a pierna suelta. Esta semana es una semana maravillosa, junio es el mes más bonito para celebrar cosas y qué mejor que hacerlo con la comedia. Así que, por favor, cuéntanos dónde te encontramos, a qué hora te encontramos, uh-huh. desde qué hora podemos ir a pedirte fotos, autógrafos, ¿cómo es la cosa?
1: Ah, ya, yo voy a estar el 27 a partir de las 7 de la noche en Cultural Bar Rompecabezas. Cultural Bar Rompecabezas está ubicado, vamos a decirle toda el speech, a ver. Ajá. Girón Leoncio Prado, número 244. Ahí está el bar Rompecabezas. Voy a estar a partir de las 7 de la noche, ya pueden ingresar todos para que puedan pedir sus pedidos tranquilamente. Ya 8 de la noche arranca el show y estaría finalizando 9:30. Vamos a ver cómo está el público, pues, ¿no? Y al final, ya como saben, siempre al final yo me quedo para tomarme foto con toda la gente, ¿no? Y a ver si sale algo, ¿no?
0: Ajá.
1: Así sale su pieza de nuca.
0: Chicas, por favor, anoten eso, anoten, ya lo saben. Popper está en nuestra ciudad, va a estar ahí dando de qué hablar, va a estar aceptando citas también, así que anoten bien a dónde pueden comprar, escriban ahorita mismo al 972-321-679, 972-321-679, ya lo saben, Girón Leoncio Prado, 244, en Rompecabezas Cultural Bar. Muy bien, entonces, antes de algo último que añadir, antes de despedirnos.
1: Bueno, mis redes sociales, estoy como @soypopper en Instagram. En TikTok estoy como popper.comedia. Tengo, no sé, por ahí si quieres ver un poco de lo que trata Tabula Rasa. Bueno, Tabula Rasa es un show de improvisación con el público. Hoy ya no voy a hacer Tabula Rasa, o capaz un poquito. Puedes ver en mi cuenta de YouTube, Popper TV. Ahí tengo 7 shows subidos donde hago mucha improvisación, que es algo que he estado haciendo el año pasado, este año también. Para que puedas ver un poco cómo es la energía, ¿no? Mi energía en el escenario, ¿no? Que soy bien jodido, que soy bien... Que yo dejo que la gente me insulte, no tengo ningún problema. No me molesto. Me gusta jugar con la gente mucho.
0: No sé qué decir al respecto.
1: No, en serio. Me gusta que la gente me tenga confianza de poder decirme cualquier cosa, en serio. No soy comediante, esos comediantes que ponen una pared al medio. No me gusta ser muy, muy horizontal con la gente.
0: Muy bien, me parece... Ustedes ya vean, ustedes público, vean si van a ver su show de todas maneras.
1: No, pero miren, lo está como... Busquen en Tabula Rasa en Popper TV en YouTube.
0: Oye, pero sí. Cuéntame, en TikTok, toda la gente está viviendo en TikTok ahorita. ¿Haces live? ¿No haces live? También es datazo que necesitamos.
1: No, ahí sí, no hago sí soy un mal influencer. Sinceramente, chicos, soy muy mal influencer y mala influencia también para algunas personas. Pero no hago live por lo general. Siempre subo historias. Hago contenido de análisis también. Pero ahí pueden ver mi contenido. Bueno, y probablemente después de este show, como va a estar un día más acá en Huánuco después del show, voy a estar haciendo un live a ver qué onda con la gente que ha visto el show para que me diga sus reacciones.
0: Genialísimo, sí. Genialísimo. Cristian, gracias por estar en Estudio 5. Nosotros muy emocionados. Mañana vamos a estar de todas maneras allá. Y nada, nos vemos y te agradecemos que mañana te vaya recontra chévere. Gracias. En el show. Gracias. Listo, chicos, son las 11 de la mañana con 48 minutos y nos vamos. Justamente ahorita con esto que nos acaban de decir, nos vamos con Malbicho. Sí, Malbicho de los Fabulosos Cadillacs, que suena acá en los 97.7 FM.

0: Bueno, queridos, vamos llegando, queridos y queridas, vamos llegando al fin de la noche. Un solo favor.
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1: Este es el momento de presentar el Ángelus.
2: El ángel del Señor anunció a María
3: y concibió por obra y gracia del Espíritu Santo.
2: He aquí la servidora del Señor.
3: Hágase en mí según tu palabra.
2: Y el Hijo de Dios se hizo hombre
3: y habitó entre nosotros.
2: Dios te salve María, llena eres de gracia, el Señor es contigo. Bendita tú eres entre todas las mujeres y bendito es el fruto de tu vientre, Jesús.
3: Santa María, Madre de Dios, ruega por nosotros pecadores, ahora y en la hora de nuestra muerte. Amén.
2: Ruega por nosotros, Santa Madre de Dios,
3: para que seamos dignos de alcanzar las promesas de nuestro Señor Jesucristo. Oremos. Derrama, Señor, tu gracia sobre nosotros, que por el anuncio del ángel hemos conocido la encarnación de tu Hijo, para que lleguemos por su pasión y cruz, y con la intercesión de la Virgen María, a la gloria de la resurrección. Por Jesucristo nuestro Señor. Amén. Amén.
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exactamente las 12 del mediodía con 6 minutos. 12 del mediodía con 6 minutos. Hoy es viernes. Hoy es viernes. Nos vamos de farra, nos vamos de cita, nos vamos de despeche. ¿Cómo quieres? ¿Cómo quieres pasar este fin de semana? ¿Cómo vas a ir después tu after office? ¿De qué va a tratar? ¿De reunión con chicas? ¿Vas a ir con tu chico, tu chica? ¿Cómo vas a hacer? ¿Qué procede? ¿Vas a viajar para el Cel? Vámonos. Hoy hay harta gente que se va para el Cel. Vámonos. ¿Ah? Todavía se siente todavía el olorcito a Juane aún. Gente loca que todavía sigue preparando Juane. Pero ya, bueno. Nada, estamos preparando algo recontra chévere. ¿Qué será? Me preguntas tú. ¿Qué será? ¿Qué están preparando? Una protesta. Están preparando una protesta. ¿Por qué? Porque hay mucha ciudadanía que no está de acuerdo. ¿Con qué cosa? Con el hecho de que haya tala de árboles. Ese es el tema. Entonces, hoy día a las 5 están programando una protesta para que se evite la tala de los árboles, ¿no? Y pues vamos a ver qué tanto con esta situación, porque se necesita opiniones técnicas, se necesita chequear conscientemente y con la ciudadanía qué es, en qué consiste y qué es lo que realmente significa este nuevo proyecto del gobierno regional, ¿no? El gobierno regional quiere talar 206 árboles, nos dice, de la Alameda de la República Huánuco, marcha por el pulmón de Huánuco, no a la tala de los árboles, hoy viernes 26 a las 5 de la tarde en el Parque Amaril. Y se invita a ir a la población con su pancarta para que pueda participar. Dile no a la corrupción del gobierno regional. Ya sabes, tienes una cita. Si estás en desacuerdo con este proyecto, tienes una cita hoy a las 5 de la tarde en el Parque Amarilis. 12 del mediodía con 8 minutos. 12 del mediodía con 8 minutos. Y seguimos con más música acá en tu programa, el modo manual de tu de entretenimiento, el show de la radio a través de los 97.7 FM, si estás en la frecuencia modulada, o tal vez estás a través de la web, ¿no? A través de www.estudio5.com. Continuamos con más música aquí en tu programa de entretenimiento, el show de la radio. Ahorita vamos a disfrutar de los fabulosos Cadillacs también. Hoy estoy con este espíritu lindo de los fabulosos Cadillacs y nos vamos con la canción La parte de adelante, dedícala, bebé. 12 del mediodía con 9 minutos.

0: Son exactamente las 12 del mediodía con 13 minutos, 12 del mediodía con 13 minutos. 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Y tenemos noticias sobre las cosas electorosas. Las cosas electorales ya están tomando un giro bastante interesante. El Jurado Especial de Elecciones rechaza la inscripción de la lista de candidatos para la Municipalidad de Huánuco. ¿Qué está pasando? El Jurado Electoral Especial declaró improcedente la lista de candidatos a la Municipalidad de Huánuco del Partido Demócrata Verde. La decisión dejaría sin posibilidad de postular al candidato a la alcaldía, Rommel Chávez Estrada. La agrupación política incumplió con la cuota joven en su lista al Consejo Provincial. De acuerdo con el reglamento de inscripción de candidatos, al menos el 20% de la lista de regidores debe estar conformado por jóvenes mayores de 18 y menores de 29 años en el caso de la Municipalidad Provincial de Huánuco. Ello implica tener al menos 3 candidatos jóvenes. Sin embargo, la lista del partido solo cuenta con 2 postulantes que cumplen ese requisito: Tania Orfelinda Díaz Falcón, de 28 años, y Yare Nicole Solórzano Usuriaga, de 27 años. Los otros 12 candidatos superan los 29 años de edad. Es por eso que buscan tanta juventud, ¿no? ¡Ay, me muero! ¡No, por favor! Que algún tipo de formación, ayuda, asesoría para estos jóvenes perdidos. Están entusiasmados, sí, con la vida política, pero ay, bebé, no sé, estás viendo y no ves, bebé, por favor, asesórate, aprende, lee antes de meterte a cosas de política y que te embriague el poder. Tranquilidad. 12 del mediodía con 15 minutos. 12 del mediodía con 15 minutos. Vámonos con más música acá en los 97.7 FM. Ahora sí nos vamos con un poquito de salsa, ¿puede ser? Sí, vamos a darle rienda suelta al espíritu de fin de semana. Son las 12 con 15 minutos.
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1: Son exactamente las 12 del mediodía con 21 minutos, 12 del mediodía con 21 minutos. Y te cuento algo muy bonito, algo muy bonito. Hoy día termina la muestra itinerante Sagasteguis del Movimiento Cultural Esteban Pavletich, y les dejo con una invitación especial que tiene para ustedes Federico Obregón, artista plástico, para que puedas asistir y te enteres un poco más de este evento.
2: Hola a todos, soy Fede Obregón, artista plástico del Gremio 1812, y en esta ocasión quiero invitar a toda la población huanuqueña, a todos los amantes del arte, a poder apreciar esta muestra itinerante denominada Sagastegui en Movimiento, que reúne muchas de las obras del maestro Sagastegui, sobre todo las caricaturas en modo impreso, de muy buena calidad, y también se van a estar exponiendo a través de un proyector muchas de sus obras al óleo. Entonces, a todos aquellos que han escuchado hablar de Osvaldo Sagastegui, que conocen su trayectoria, o que no lo conozcan, pero quieran apreciar su gran trabajo, ya que es un maestro huanuqueño nacido en Yata, y que en la actualidad radica en México, y que tiene pues un prestigio y un nombre ganado a nivel internacional, pues quedan muy, muy invitados de parte nuestra y de todos los organizadores, el Movimiento Cultural Esteban Pavletich, la revista Permanencia y sobre todo del Gremio de Artistas 1812. Esta exposición va a estar disponible toda la semana y los horarios en los que pueden asistir a ver esta muestra son en las mañanas de 7 a 12 del mediodía y en las tardes de 1 a 5 de la tarde. Entonces, le hacemos una muy cordial invitación a todos los amantes del arte a que puedan asistir y deleitarse con las obras del maestro Osvaldo Sagastegui. Adicionalmente a esto, en algunos horarios vamos a estar los miembros del Gremio de Artistas 1812 haciendo exhibición también de pintura en directo, en vivo, algunas caricaturas, algunos retratos vamos a estar pintando para que la gente también que le guste o quiera conversar o quiera consultar cosas acerca del arte o incluso de la trayectoria del maestro Osvaldo Sagastegui pueda conversar con nosotros ahí en persona.
1: Son las 12 del mediodía con 24 minutos, ya lo sabes, lo único que tienes que hacer es asistir con tu DNI y escribir al número también. Hay un número donde puedes separar tu visita hoy. Hoy día se quedan hasta las 12 y media, creo que ya no alcanzas, pero te puedes ir a la 1 de la tarde, donde es el segundo horario, hasta las 5 de la tarde. ¿Para qué? Para que puedan visitar esta maravillosa muestra itinerante de arte Sagasteguis en Movimiento. Pues ellos están agradeciendo a los docentes del área de educación artística del turno de la mañana de la institución educativa Nuestra Señora de las Mercedes. Ya lo sabes, ¿ah? Si quieres separar tu espacio ahí para que vayas a visitar, solamente tienes que comunicarte al número, a ver, nos dicen al número 940-77-2694, 940-77-2694, presentas tu DNI y ya está, presto, puedes disfrutar de esta muestra itinerante, ya lo sabes, ¿ah? Muy bien, ahora sí, vámonos con Enanitos Verdes, claro, nos están haciendo un pedido musical. Nos dice Enanitos Verdes y la canción Tu Cárcel suena aquí en los 97.7 FM.

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Son exactamente las 12 del mediodía con 34 minutos. 12 del mediodía con 34 minutos. Estamos ya a menos de media hora de terminar el programa y terminar la semana. ¿Qué vas a hacer por este fin de semana? ¿Te vas de farra? ¿Te vas de fiesta? ¿Te vas de cita? ¿Te vas de despeche? ¿Qué vas a hacer? ¿Qué vas a hacer este fin de semana? ¿Te vas, vas a estar tranquilo en la casa también, ¿no? Porque hay gente que le gusta estar así súper tranquilo en su casa con unas peliculitas, un librito, con su música, que también es recontra válido, ¿eh? Es recontra válido, nos encanta ese tipo de planes también, la tranquilidad, la soledad. No sé si tú eres amigo o amiga de la soledad, no lo sé, pero es uno de los momentos más chéveres. Es uno de los momentos más chéveres pasar tiempo con uno mismo. Ay, Dios mío, ¿qué te cuento? Yo lo disfruto, ¿eh? 12 del mediodía con 35 minutos. Vámonos con más música aquí en tu programa Entretenimiento, el show de la radio.

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1: Son las 12:39 y tenemos este mes algo bien chévere. Este domingo 28 de junio, estarán tocando las bandas locales, todos los tributos, todos los covers de todos los hitazos del rock. ¿Dónde? En el Rosavero Fest, pues ahí donde se va a juntar toda la gente rockerísima. Ya lo sabes, ¿eh? El Rosavero Fest estará este 28 de junio. Rosavero volverá a arder, nos dice, así que tienes que prepararte. Este domingo 28 de junio estarán presentándose varias bandas de rock local. Arriba el rock local, claro que sí. También nos hacen un pedido musical, justamente la comunidad rockera, y nos dice, nos piden la canción Adiós Dulcinea de la fabulosa banda Mago de Oz, que suena acá en los 97.7 FM.

Son exactamente las 12 del mediodía con 48 minutos, 12 del mediodía con 48 minutos. Y bueno, el Congreso está haciendo lo que quiere, realmente, ¿eh? Se pasa todo. Ay. Ya no queremos rajar, no queremos rajar, pero tenemos que ponerlo sobre la mesa. Es nuestra responsabilidad avisarles qué es lo que está pasando con esta gente, qué es lo que está pasando con la gente ebria de poder. Me matan. Ya, resulta que el Pleno del Congreso ratifica la ley que blinda a policías y militares porque, bueno, ellos quieren, ¿qué les digo? Quieren que no tengan consecuencias las actividades de abuso en contra de la ciudad. Entonces, básicamente de eso va esta ley, ¿no? Así como se ha aprobado la ley del Colegio el Colegio Profesional de Artistas del Perú, cuya principal motivación era justamente eso, ¿no? Justamente una maña política bajo una herramienta legal, utilizando el gremio de artistas para que ellos puedan destituir a Delia Espinosa, ex fiscal de la Nación, que había abierto investigaciones en contra de la clase política corrupta, ¿no? Entonces, para bajársela a ella, han creado un apartado donde sostienen, ¿no? Que no se va a poder realizar actividades directivas las personas que son inhabilitadas. Y justamente Delia Espinosa está inhabilitada y esa aprobación de esa ley afecta, influye en las otras normativas de los colegios profesionales también. Por eso era importante sacar este apartado. Y bueno, una de las buenas noticias es que hay grupos de artistas que también están en contra de todas las leyes que están atropellando a los derechos ciudadanos aprobados por el Congreso en los últimos días, ¿no? Que esto es uno de ellos es la creación del Colegio Profesional de Artistas del Perú, así que vamos a leer el pronunciamiento que ha realizado Soport Teatro. El elenco Soport Teatro, como grupo perteneciente a las artes escénicas, exige la derogación de la ley 32645 que crea el Colegio Profesional de Artistas del Perú. Uno, esta ley usa el sector artístico para fines políticos de su conveniencia. En los disposiciones complementarias de la ley 32645 se especifica quiénes pueden ejercer cargos en la comisión organizadora. Esta disposición, añadida a última hora, es aplicable a otros colegios profesionales, como es el de Abogados de Lima, en donde Delia Espinosa desempeña el rol de decana. La motivación de esta ley es lograr la destitución de esta funcionaria. Soport Teatro rechaza toda iniciativa legal que use de manera maliciosa al Gremio Nacional de Artistas. Dos, la ley 32645 atenta contra la libertad de creación y ejecución del arte. En el artículo 2, en el inciso B de la ley 32645, que crea el Colegio Profesional de Artistas del Perú, pretende supervisar y fiscalizar las expresiones artísticas a nivel nacional. Soport Teatro trabaja bajo la consigna de que el arte es libre, crítico y no debería ser sometida a cumplir parámetros de una institución. Tres, esta ley desconoce la expresión pluricultural de todos los artistas del Perú. Las leyes internacionales y nacionales deberían proteger a los artistas, fortalecer sus trabajos y garantizar su permanencia en el tiempo. La expresión artística es milenaria, intercultural, autodidacta, libre y no se debería limitar a un título que te otorga una institución. Soport Teatro desconoce una ley excluyente, exige su derogatoria y pide el fortalecimiento de los derechos de todos los artistas de nuestro país. Así como Soport Teatro, el grupo de acuarelistas de Huánuco también sacó su pronunciamiento rechazando esta creación del Colegio Profesional y por ahí también, por supuesto y muy oportunos, el Gremio de Artistas 1812 también fue el primer grupo de artistas plásticos que se había pronunciado acerca de este tema y con este atropello que está cometiendo el Congreso de la República días antes, 19 días antes de que la señora Keiko Fujimori tome el sillón presidencial. 12 del mediodía con 52 minutos, vámonos con una última canción. Nos quedan un par de canciones todavía antes de terminar nuestra edición de viernes aquí en el modo manual de tu programa de entretenimiento, el show de la radio.

0: exactamente las 12 del mediodía con 57 minutos. 12 del mediodía con 57 minutos. Hemos llegado a la parte final de tu programa de entretenimiento, el show de la radio. Estuvo acompañándote Lucía Beatriz Espinosa Vidal. Contigo nos encontramos el martes. El martes porque el lunes es feriado. Que tengas un excelente fin de semana. Pásala rico, pásala fenomenal. Quédate en la programación, importante. Quédate en la programación de los 97.7 FM. Ahora viene la segunda edición de Estudio 5 Noticias. Chao, chao, hasta el martes.
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0: Estudio 5 Noticias, bienvenidos. Estamos en la edición de hoy, viernes 26 de junio de 2026. Como cada mañana o como cada tarde, bienvenidos. Nuestra línea telefónica a disposición de ustedes es el 964-019-521. Estudio 5 Noticias, 38 años en la primera línea de la información. Hoy también, como cada tarde, ya está en el centro de la información, Estudio 5 Noticias.
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0: Estudio 5 Noticias con toda la información al instante. Bien, y la información proveniente de Venezuela, la verdad es una información de la catástrofe que vive este país, este terremoto en Venezuela. Cifra de muertos llega a 920, mientras 17 países despliegan ayuda internacional y continúan las labores de rescate. Más de 6 millones de personas han sido afectadas, según la ONU, de acuerdo con la información oficial. El diario La República da cuenta que la cifra de fallecidos por los dos potentes terremotos que golpearon el miércoles a Venezuela ascendió a 920 personas. Según informó el viernes la presidenta Delcy Rodríguez durante una reunión con altos mandos militares y civiles transmitida por la televisión estatal, los sismos de magnitud 7,2 y 7,5 afectaron principalmente el norte del país y dejaron un escenario de gran destrucción con decenas de edificios colapsados, especialmente en La Guaira, zona costera cercana a Caracas. 1:04 p.m. 1:04 p.m, Estudio 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
0: Estamos con Estudio 5 Noticias. Arcía Encarnación, ella es del Comité Político del Partido Juntos por el Perú, que mañana están convocando a una movilización nacional, según ellos, a favor de la democracia, lo que dijo esta mañana.
2: Acá a la prensa y al pueblo huancaqueño en general. Vengo acá como representante del Comité de Lucha de JP y de todos como el pueblo, y también al mismo tiempo como representante del CENUL, que a nivel nacional está convocando por nuestro futuro presidente Roberto Sánchez, que él ya ganó. Entonces estamos convocando para mañana, para las 4 de la tarde, debemos estar presentes todos las personas que hemos dado nuestro voto de confianza por nuestro presidente Roberto Sánchez, que ya ganó. Que ya sabemos que a nivel nacional ganó él, pero internacional, ustedes que son de la prensa y el pueblo está enterado a través de todo el fake, que es un fraude. Ya sabemos que la China ha ido a Estados Unidos a eso. Entonces, por eso a todos convocamos para decir basta el fraude que Keiko está haciendo, una asesina corrupta que acá en Huánuco no ha ganado ni a 16 departamentos, ha ganado JP. Entonces, a todos los huanuqueños, compañeros, todos, a las 4 de la tarde, en patrocinio para salir la movilización, porque es en todo el Perú.
3: ¿Qué otras organizaciones se suman a estas protestas que ustedes están organizando?
2: Hemos invitado a Construcción Civil, también a los maestros, base de las bases, también está de los mercados, también hemos invitado, está también el dirigente, también ahorita va a hablar, que somos los que hemos venido aquí para la prensa. Entonces, que todos se sumen a defender nuestro voto, porque el voto no se vende, el voto se defiende, y lo tenemos que defender, porque es nuestra lucha, porque este gobierno que ha como sabemos que Keiko ya administra desde 19 años bajando a su mamá, sabemos qué le hizo a su mamá y a nosotros qué nos irá, hará. Y con esta ley que has aprobado hace una semana, que los policías, que los militares no lo van a tener ya fuero civil, sino militar. Entonces, ¿ya qué nos da que pensar? Y empezó la guerra entre peruanos.
3: Ya no pueden salir a protestar.
2: Tenemos que salir, si nos tienen que matar, nos matará. ¿Qué vamos a hacer? Así es la lucha. Si no tenemos fuerza, ella va a hacer lo que le da la gana y como siempre ha hecho, su chakra es el Perú.
3: Ahora, tras la reunión que han tenido en Panamá, ¿no? Keiko y otros funcionarios también de que han estado viendo el tema de las elecciones, ¿ese es un motivo ustedes para que puedan hacer a nivel nacional, hacer conocer que había un fraude en estas elecciones?
2: Sí, eso lo ha hecho ya nuestro abogado de JP y a través de nuestro presidente ya lo ha, ¿no? A los 19 consulados que donde hacía el fraude, que han cambiado las reglas de juego, ¿no? Y esas reglas de juego lo han hecho a propósito. Hasta el más tonto que no sabe leer lo entiende, y lo peor, la gente más preparada como avala a esa gente. De pasadía también les integra.
3: Pero los observadores internacionales han dicho lo contrario.
2: Pero no es así, Pepe, la regla no está así. ¿Cómo no se van a darnos cuenta? Ni un analfabeto se da cuenta, y ellos tienen más grados superiores, no sirve de nada, ¿eh? No les importa nada. Lo que les importa es robar y matar en el Perú, eso es lo que tienen. Lo que da agua también ya está privatizado. La 1620, a usted, a mí, a todos nos va a cobrar porque llueve, y para ellos no.
0: Bien, esto al parecer se va a polarizar y el secretario general de la OMP, y este es un tema reciente, renunció primero y denunció manipulación de equipos de cómputo en su carta de renuncia. Es un funcionario de OMP, es el secretario general de la OMP y esta es la nota del día. El Arjuan Bolaños Llano, secretario general de la Oficina Nacional de Procesos Electorales, presentó su carta de renuncia a la institución. En la misiva, Bolaños Llanos denunció una presunta manipulación de los equipos de cómputo que estaban a su cargo. Además, indicó que esto ha llevado al trámite errático de expedientes de la institución. Hay factores graves vinculados a la manipulación de mis equipos de cómputo con información que yo no he generado ni redactado. El ingreso constante de solicitudes por el sistema de gestión documentario vulnerada y con grave afectación de datos personales que ha afectado la adecuada tramitación y gestión de las mismas, indicó. Cabe señalar que el ahora exsecretario general de la OMP indicó esto en relación con las elecciones regionales y municipales programadas para octubre de este año. Según su misiva, esto pone en peligro la organización y ejecución de estos mismos. Resalto la gravedad de los hechos vinculados a falsas evidencias que no están vinculados a mi proceder y manera de actuar. Hay muchos documentos con información alterada, la cual no ha sido generada por mi persona. Me pongo a disposición de la justicia para las investigaciones correspondientes, apuntó. Aunque no aceptó su renuncia, la OMP dio por concluida la designación de Bolaños Llanos como secretario general de la institución. Se estableció que su último día en el cargo sería el 23 de junio. 1:10 p.m. Estamos con Estudio 5 Noticias.
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0: Estudio 5 Noticias. Sergio Guevara Martínez, especialista de la Defensoría del Pueblo, dio cuenta sobre la campaña de prevención y concientización en el consumo de drogas en alumnos de instituciones educativas.
4: Los participantes de instituciones educativas con la finalidad de concientizarlos y prevenir el consumo de drogas, ¿no? Que tanto daño hace a la sociedad.
5: Ahora, estadísticamente, ¿tiene algunos datos sobre si, como cuánto es el consumo de drogas en los ciudadanos de aquí de Huánuco?
4: Bueno, no tenemos ahorita esa data, pero sí sabemos que hay mucha afectación y la comercialización y sobre todo, ¿no?, que afecta a los estudiantes ¿no? de diferentes instituciones, donde pues hay personas que los captan para poder tenerlos como potenciales consumidores. Entonces acá lo que se quiere es incentivar, concientizarlos, y a través de estos juegos lúdicos, a través de ello, evitar que ellos caigan en este tipo de situaciones. Pero sí se registra, ¿no?, que hay una alta tasa de afectados, de situaciones que se dan a través de ellos.
6: De Nutrifida, si le vamos a pedir, por favor.
4: Se trabaja a través del COPROSEC, Comité de Protección de la Seguridad Ciudadana, donde se identifican ciertas situaciones donde se activa estrategias, ¿no?, para evitar y que estos jóvenes sean captados también por malos elementos, ¿no?, que están cerca de las instituciones educativas donde ellos cometan o comercializan este tipo de productos. Pero lo que se quiere es evitar, ¿no?, que se quiere evitar de todas maneras que ellos caigan en este vicio. Mire, más que nada son lugares donde son un poquito alejados, tal vez por la zona, por la parte periférica, ¿no? Algunas instituciones donde a veces los alumnos por el horario que salen pueden ser potenciales, no potenciales. Que puedan ellos, estos malos elementos puedan llegar a ellos. Pero claro, en realidad no, son temas que ya lo maneja a través de la Policía Nacional.
5: A ver, el efecto colateral del consumo de drogas, hasta una simple cerveza, genera violencia. ¿Cuántas denuncias recibe la Defensoría del Pueblo sobre estos casos de violencia, sobre todo con el consumo de alcohol?
4: Sí, lo que sucede es que también hemos recibido a varios usuarios, ¿no?, que indican que tienen problemas incluso con hijos que han llegado, por ejemplo, a consumir alcohol, ¿no? Entonces ya llegan a un punto en que ya se convierte como un vicio y necesitan un tratamiento. Por eso es muy importante articular algunas estrategias a través de los centros de salud mental comunitario, ¿no?, ya que el alcoholismo también parte de ello, y también para que ellos puedan ingresar a un tratamiento, ¿no? Entonces sí se tienen indicadores. Hemos recibido algunos casos que son, bueno, muy reservados en sí, pero que también se canaliza a través de ellos, incluso a través de la unidad de salud mental también del Hospital Regional.
5: ¿Con esta feria qué se busca?
4: Se busca concientizar, incentivar a la población a que el consumo de drogas no debe darse, o sea, minimizar, ¿no?, este tipo de situaciones, para que los jóvenes que ahora están ahorita en toda la etapa educativa, en proceso de desarrollo, vean otras opciones como el deporte o otras actividades que los alejen de este tipo de vicio.
5: Ahora, justamente hay drogas de consumo legal y hay ilegales. Los ilegales son más tóxicos, pero sin embargo hay consumo de drogas legales. ¿Cómo se debe prevenir
4: esto? En cierta parte son medicadas, tal vez, pero para algunos tipos de tratamientos, quizás. Pero hay que prevenir. Todo parte desde los colegios. En los colegios tenemos nosotros a los docentes, que ellos pueden identificar algunos tipos de situaciones y poderlos canalizar a través del personal, del soporte de psicología que tienen, y poderlos canalizar para que ellos puedan ser, en todo caso, de ser identificados a través del Centro de Salud Mental Comunitario para su atención.
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0: Estudio 5 Noticias, bienvenidos a quienes se incorporan a partir de estos momentos. Esta campaña de prevención es importante, porque hay que proteger a los jóvenes, a los adolescentes y a los niños, pero también paralelamente debería llevarse a cabo constantes trabajos de investigación, de monitoreo, porque hay pues mafias que tratan de incluir, de iniciar en el consumo de drogas a los escolares, ¿no? Y hay muchas modalidades, por ejemplo en eventos, fiestas, incluso en los mismos colegios, alumnos vulnerables son utilizados para la venta de drogas, y muchos de ellos primero llevan, digamos, pequeñas cantidades, invitan, los inducen al consumo y luego se convierten en adictos, ¿no? Esta estrategia no es nueva, es muy vieja. Y esperemos más bien que esta comisión pueda trabajar trabajos también de intervención para dar con estas mafias que intentan siempre captar a escolares. Hace tiempo hemos conversado sobre este tema, acerca de un informe que hizo DEVIDA precisamente sobre el incremento preocupante del consumo de drogas y alcohol en escolares. Y otro tema que debería prohibirse son los eventos sociales que se llevan a cabo en los colegios donde se vende licor. Debería haber alguna forma de ir controlando, ¿no?, estos eventos donde muchos colegios participan, cuando hay eventos que aparentemente lo organizan los padres de familia, profundos, pero en la venta de licores participan los escolares, y eso debería limitarse o controlarse. Bueno, hay muchas cosas que hacer, este es un tema pendiente, 1:18 p.m. Por otra parte, el ingeniero Alejandro Mendoza, investigador, consultor y promotor de una de las principales variedades de la papa en el Perú, Canchán, en el último Congreso Nacional de la Papa ha sido distinguido con un premio en reconocimiento a su trabajo profesional. En horas de la mañana conversamos con él y expresó una preocupación. Con el fenómeno del niño que se avecina, o ya está entre nosotros, la costa va a tener problemas en la producción de papa, pero también podría ser una oportunidad para la producción de papa en nuestra zona, pero no hay ninguna estrategia sobre el particular. También habló de posibles plagas que pueden afectar la agricultura. Pasajes de su intervención.
7: Si nuestra economía del agricultor va a ser mucho mejor. Entonces yo creo que estamos encaminados en esos temas. Y hace 3 años lanzó el CIP 3 variedades de papa en convenio con una minera, La Poderosa, y han sacado 2 variedades para pollería y una variedad que no queremos reemplazar a la Canchán ni a la Yungay. Queremos tener más acompañantes, porque pasa una situación de cambio climático como ahora, tan complicada en Huánuco, que no, si no tenemos muchas variedades vamos a tener problemas de papa. Ahorita, ¿qué está pasando? Ahora que sale en Lima, he visto toda la información meteorológica que indican que todo este año en Lima va a ser calor. Y eso es negativo para la costa, pero positivo para Huánuco, porque Huánuco siembra papas del 1 de enero hasta el 31 de diciembre. Si yo estoy alentando a mis agricultores, por favor, siembren, el abono está que siembren, no va a haber papa en costa. No va a haber papa en costa desde septiembre. Siembren, siembren, siembren. Es una gran oportunidad que se nos presenta debido al cambio climático. Entonces, yo creo que esta información yo lo divulgo, pero aparentemente pues, a nadie le importa en Huánuco, ¿no? Pero personalmente lo hago con los agricultores porque es una gran oportunidad.
0: Sí, pues aquí no hay pues estrategias, ¿no?, de desarrollo. Se gobierna al garete, con populismo muy barato, pero no hay estrategias en estos casos como usted lo está planteando, en otros sectores. Ese es el problema, y para ello pues se requiere también de líderes que tengan una visión estratégica del desarrollo, ¿no? Ahora, ingeniero, nos preguntan a través del WhatsApp cuánto, en el caso de los suelos, cuánto se viene contaminando con semillas y abonos contaminados y que mira, contribuyen a las enfermedades, en este caso de la papa.
7: Mira, Rubén, es una pregunta clave, y gracias al señor que ha hecho la pregunta, hay que agradecerle, porque hay gente que también está preocupada por este tema. Primero, se ha presentado una plaga en varias zonas del Perú que se llama la polilla guatemalteca. Aparte de la rancha, que es un problema grave para Huánuco, ¿no? Porque al año, para controlar, para prevenir la rancha, no controlar, porque la rancha no se controla, se previene. Es el mensaje que yo doy hace 25, 30 años. Bueno, pues muchos agricultores, voy a curar mi papa. No, señor, no se cura, se previene. ¿Sabes cuánto gastamos al año, Rubén, en Huánuco? Más de 20 a 30 millones de soles solamente para controlar esa enfermedad. 38. Son susceptibles a la enfermedad. Entonces, ahora hay otro peligro latente que ya hace 2 semanas lo enuncié y le dije, señores, si no implementamos una estrategia preventiva, yo he visto esta plaga en Ecuador, en Colombia, en Venezuela, en República Dominicana y en Cuba, señores, gravísimo, gravísimo. La polilla guatemalteca es una plaga que afecta a los tubérculos de la papa. No ataca la planta. Le gusta vivir en el suelo, entonces mucha gente no se da cuenta. ¿Y cuál es la alerta que yo estoy poniendo? Señores, reunámonos, por favor, Senasa. Senasa está haciendo un buen trabajo de monitoreo. Eso me alegra mucho sobre esta plaga. Y yo pienso que el monitoreo no es suficiente. Hay que implementar otras estrategias más. Por ejemplo, yo he propuesto implementar una garita de control en ambos. Obligatoriamente. ¿Por qué? Porque en Huancayo ya se ha declarado en emergencia por la presencia de esta plaga. ¿Y por qué me preocupa mucho a mí? Porque Huánuco siembra papa desde el 1 de enero hasta el 31 de diciembre. Y traemos nuestra gente, siempre está trayendo semilla de jauja, de Huancayo, de Huancavelica. ¿Quién nos dice que en la semilla próxima estamos trayendo la plaga? Entonces aquí hay una informalidad que debemos descartar totalmente en la región Huánuco. Yo quisiera que ahí si me ayuden, voy a tener muchos problemas con los vendedores informales de semilla que hay en Huánuco, porque ellos, yo sé que ellos traen de Huancayo, de Jauja, de otros lugares. ¿Y cómo pasa la papa a Huánuco? Hay una norma en el Perú que dice productos alimenticios prohibidos de tener en carreteras. Entonces la papa viene con el nombre de para consumo. Sí, bueno, que tienen papa todo el año, ¿por qué vamos a tener papa de otro sitio? Entonces ahí habría que implementar con la SUNAT, con Senasa, el Ministerio de Cultura, una garita de control. A ver, señor, ¿esta papa a dónde va? A Huánuco. Es igual que tenemos papa. ¿Dónde está el registro de origen? ¿De dónde estás trayendo? ¿Y para dónde estás llevando? Hacerle un seguimiento integral. Porque muchas papas de costa, las chiquititas, las terceras, que lo seleccionan de las papas grandes que se mandan para comercializar al público, son seleccionadas y son devueltas a Huánuco. Igualito pasa en el centro del Perú. Entonces yo creo que si nosotros implementamos una mayor vista del resto de la garita de control, simplemente vamos a detener de repente el ingreso de esta plaga que es gravísima, gravísima. Nosotros, Huánuco, peor todavía porque sembramos papa todos los días. En Huancayo se siembra en épocas de lluvia. Y un poquito en verano con riego, pero Huánuco todo el año. Entonces el peligro grave, grave que tiene Huánuco es si no implementamos una estrategia como la que estoy planteando, ¿no?
0: Qué bien, ingeniero.
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0: Renovamos nuestro saludo al ingeniero Alejandro Mendoza por su aporte a la ciencia, a la tecnología y sobre todo a la seguridad alimentaria. Y bien por el premio que ha recibido en la ciudad de Lima. 1:25 p.m. Y atención, trabajadores casi ya no recibirán solo el 10% de la gratificación de julio. Ahora retiran gradualidad. La nota de Infobae dice: la ley 32.563 por ahora se mantiene tal cual, dado que la Comisión de Presupuesto encontró preocupación legítima en el pedido del retiro de esta medida incluida en el crédito suplementario. La Comisión de Presupuesto y Cuenta General del Congreso le dio la espalda al Ministerio de Economía y Finanzas. El presidente de este grupo de trabajo, Alejandro Soto Reyes, informó que a pedido de varios congresistas ha retirado la disposición que limitaba el pago de las gratificaciones y CTS a los trabajadores CAS, que aprobó el mismo Congreso con la ley 32.563. La comisión encontró preocupación legítima en este pedido y ahora el pago de la gratificación de la CAS este año, el primer pago vendría en julio, queda al 100% de la remuneración de cada trabajador como estaba en la ley original. Sin embargo, Soto Reyes resaltó que su comisión sí elaborará una propuesta para asegurar el pago de la gratificación, pero igual considerando la sostenibilidad fiscal. Como se recuerda, una propuesta del congresista Diego Bazán de Renovación Popular había sido presentada a esta comisión y daría el 50% del monto de la gratia a los CAS. Sin embargo, el tiempo se agota para este congreso unicameral y la medida queda en el limbo. Y por su lado, la propuesta de la Comisión del Presupuesto dice: retiro del artículo no cierra el debate. El tema es que muchas de estas iniciativas han sido electoreras, ¿no? Y que el Perú, de hecho, el Ministerio de Economía y Finanzas se iba a oponer, y no creo que simplemente muchas de las medidas aprobadas, que han tenido más bien una visión mucho más electoral, que ahora ya ha pasado este proceso, han logrado sus objetivos, pues su implementación no va a ser tan fácil. De esta y otras iniciativas. 1:27 PM, Estudio 5 Noticias, con toda la información al instante en esta tarde.
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0: Estudio 5 Noticias y el obispo de Huánuco, el monseñor Pedro Bustamante, anunció la reapertura de la parroquia de la Merced, del templo de Santo Domingo, de Cristo Rey, que la verdad su remodelación es muy hermosa, y hoy en la mañana hemos destacado la voluntad y el trabajo del monseñor Pedro Bustamante, que no solamente ha logrado remodelar adecuadamente esta capilla, sino puso también en marcha un museo del arte religioso de todas las épocas en el lugar, en lo que significa el santuario, que es al lado del Colegio Seminario San Luis Gonzaga, ¿no? También anuncia la remodelación de la catedral. Qué bien que se haya iniciado estos trabajos, y saludamos esta dedicación, esta decisión del obispo de Huánuco, y esperemos que también en esa misma dirección se pueda recuperar la capilla de Huaypamp. Es una capilla, por supuesto, histórica. Nos vamos a una pausa y volvemos con más información.
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0: Estudio 5 Noticias, bienvenidos. Edición de hoy viernes 26 de junio de 2026. Toda la información en esta edición de noticias. Y la alcaldesa de San Pedro de Pillao se pronuncia sobre la carretera Pachachupán. Está paralizada desde hace 2 años, señala.
1: Siempre vuelvo a mencionar que de este proyecto, la unidad ejecutora es la Municipalidad Provincial de Huánuco. Y mucha población a veces por mala desinformación me han involucrado a mí, piensan que yo he sido el responsable de que esa obra ha sido suspendida y se ha revertido el dinero, ¿no? Pero no es así. Lo que yo sí apoyé es en la gestión del presupuesto del 2023. ¿Cuántos viajes se hizo a Lima? Eso sí, porque está abarcando pues mi distrito, ¿no? Y Chinchao también. Entonces esta obra ya viene paralizada 2 años y del cual pues a mí no me permite ni hacer su mantenimiento, ningún tipo de intervención. Entonces el alcalde provincial ya...
2: No puedes por un tema de malversación de fondos.
1: Exacto, porque hay una obra, tiene un contrato paralelo y no se puede hacer, ¿no? Ya. Entonces, desde el alcalde, fue en este año, a inicios de años, tuvo un compromiso con los alcaldes de los centros poblados, donde se ha comprometido pues a partir de abril, que cuando empiece el verano va a empezar la carretera. Y bueno, no fue así, ¿no? Nosotros ya venimos con todas las autoridades, que en este mes de junio, quincena de junio, ya iba a iniciar la obra. Pero, sin embargo, ya la cuestión política, él se ha comprometido a asignar más de 5 millones para que culmine esta obra con sus propios recursos, porque el dinero ha sido revertido. O sea, eso ya decir que me va a devolver a esas alturas de 2 años y no lo ha devuelto, prácticamente ya es perdido ese dinero, ¿no? Entonces, al haber esa disponibilidad de 5 millones estimado, entonces ahora estamos entrampados en la parte técnica, que la liquidación, que la aprobación, que eso es, así estamos ya más de un mes y medio, prácticamente casi diario haciendo seguimiento a la provincia, a la oficina de la provincia de Huánuco. No nos vamos a quedar tranquilos, claro, porque a mí, como le dije, la población, tengo bastante presión por ellos, y pues toda la, más de 16.000 de población por ahí circulan, y bueno, estamos insistiendo. Entonces, máximo le estamos dando este fin de mes de julio, primera semana de julio ya tiene que empezar, porque si no también yo, si, como dijo la población, alcalde, si no tienes voluntad, avísanos y nosotros ya tenemos que respetar nuestros derechos como corresponde.
2: Alcaldesa, ¿les ha explicado por qué se dio esa reversión que terminó afectando este el tema de la obra allá en Pachachupán, en su distrito?
1: Esta obra fue transferida mediante una ley de en diciembre del 2024, pero diré el 2023 en diciembre, el 2024, desde enero, ellos, como siempre lo dije, ya tenían el presupuesto. Pero el proceso de convocatoria se han demorado hasta julio, casi julio, y ha empezado en agosto. Y bueno, y sabemos nosotros que en la zona que es ceja de selva, en noviembre empieza la lluvia, y tenían 5 meses de ejecución. Entonces, al no terminar, empezó la lluvia, y como fue gastos corrientes, que sabía muy bien que este dinero se revertía, igual han suspendido la obra, no han avanzado, y llegó diciembre, pues prácticamente nunca, no, hasta los momentos no ha sido retornado. Se ha suspendido la obra y tienen algunas deudas allá también. Y
2: ¿qué tipo de deudas, por ejemplo, alcaldesa?
1: Un alquiler de volquetes, porque tienen de esa zona, nuestra población tiene volquetes, almacén, algunos servicios que ya han brindado a nuestra comunidad.
2: Deuda con los obreros.
1: Con más de 100.000 estimado tiene deuda. Y entonces estamos exigiendo también que esa deuda pues tiene que ser pagada. Entonces, la población a veces, muchas veces, viene a mí, viene a los regidores, que no conoce mucho, entonces nosotros hacemos que este servicio...
2: ¿Quién tiene que pagar esa deuda, alcaldesa?
1: La empresa que se ha ocupado el servicio.
2: ¿Y la empresa culpa a la municipalidad?
1: Bueno, en esa estrategia
2: ese peloteo, está, ¿no? Peloteo. Sí, entonces... Alcaldesa, ¿cuánto está afectando esta paralización de la obra, que ya son 2 años, a la población de Pachachupán?
1: Son 2 distritos, Chinchao y San Pablo Pillao, ya 10 kilómetros a Chinchao y 12 estimados son San Pablo Pillao.
2: En total 22.
1: Claro, 22 ya. Kilómetros. Lo que nos afecta es que en invierno a veces hay desastres en ese lugar. Y no podemos, este año igualito hemos prácticamente hemos pagado particular para poder intervenir esa vía, porque como vuelvo a decir, a veces del Estado no se puede, porque ya hay un contrato por medio, entonces es un perficio. Pero ¿quién es perjudicado. Yo, la alcaldesa no hace nada, que no puede limpiar la vía, entonces uno no es que no quiera. Nosotros tenemos maquinaria, tenemos todo, pero al final esa es la gran limitación.
2: O sea, de hecho, con dinero privado han tenido que intervenir para que la población no sea afectado.
1: Combustible, por ejemplo, combustible teníamos que comprar, porque como vuelvo a decir, hay un contrato por medio y nos tocaba dar solución, y hemos adquirido de esa manera, porque este año Pillao ha sido tan afectado por el, ha sido declarada en emergencia, hasta ahorita seguimos declarada en emergencia. Entonces, en base a esos desastres, a veces lo que más afectado son las vías de vías vecinales.
2: ¿Todo esto le dio a conocer al alcalde y a usted?
1: Todo sabe, todo sabe. Y diario, el día de hoy, por ejemplo, están mis regidores haciendo seguimiento.
2: Ya.
1: Tenemos una comisión de, ya reconocido mediante una resolución de alcaldía, comisión de seguimiento, están abarcando los 7 alcaldes de centros poblados, los gerentes de transportistas y los regidores, que son los 5, y mi persona. Ellos son los que nos turnamos a hacer seguimiento, pero como les dije, a veces es también canso.
3: Pero hay presupuesto para mantenimiento de carreteras, ¿no? Y ante ello no ha sido partícipe.
1: Tienen presupuesto, pero lamentablemente la burocracia técnica, ¿no? es que semana y semana se pasa, y toda vez que este año cumple su gestión, entonces tiene todavía unos 4 meses de ejecución, y como vuelvo a decir, a partir de julio ya nuestra población pues tomará sus decisiones y ya escapa de mis manos.
2: A partir de julio. ¿Hasta cuándo se comprometió?
1: La primera semana de julio, no, ya.
2: ¿Ya no falta nada?
1: Los transportistas, los alcaldes dijeron ya es demasiado. Cuando hay voluntad y cuando hay ganas, creo que el alcalde, sus técnicos representan al alcalde, son la mano derecha. Y yo veo, cada uno tiene su versión y ya tuve discusiones con cada gerente.
3: Si no se cumple esa fecha, ¿qué medidas van a tomar?
1: La población ya le ha dicho inclusive al mismo alcalde. Nosotros
2: van a bajar.
1: A venir a la frente de la municipalidad y de ahí no vamos a salir.
2: No solo es la población de Chinchao, no es solamente la población de Pillao, sino de
1: Chinchao también.
2: ¿Cuánto más o menos se prevé que podrían bajar por este tema de indignación
1: San
2: social?
1: Pablo de Pillao es una población muy unida, ¿no? Vendrían pues 2.000, 3.000, lo que se organizan bien, porque en realidad es un derecho común a todos, ¿no? Inclusive, a mí no me va a quedar de otra acompañarlos, porque yo represento, porque también sé...
2: No tiene otra, pues.
1: O sea, no estoy haciendo algo injustificado, estoy apoyando diario en la parte técnica que se avance, pero ya en la parte política nosotros hemos hablado, y dijo el alcalde, tenemos más de 5 millones de días destinados a ese presupuesto, pero no es posible que la parte técnica, sus subgerentes, gerentes, le hagan quedar mal al alcalde. Yo ya se lo dije. No hagas enfrentarnos al alcalde como a mi población, porque es innecesario. Se supone que ya tienen presupuesto, que esperen avanzar.
3: ¿Y parte del gobierno regional de Huánuco le brinda algún apoyo, no?
1: El parte del gobierno regional, estamos avanzando un expediente técnico, ya está más de 2 años en este proceso, de que es un centro de salud, que es importante, estamos en la etapa final, poco a poco estamos avanzando.
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0: Estudio 5 Noticias, 1:43 p.m. Otro accidente se produjo en la carretera Huayay-Canta y el bus que se accidentó es el bus Brisas, que se dirigía hacia la ciudad de Lima, colisionó con un auto. No se tiene mayor información, fue en horas de la madrugada se produjo este lamentable accidente. 1:43 p.m, 1:43 p.m. la hora en todo el país. Marco Gutiérrez, el exalcalde de Ñicua, sobre el anuncio del gobernador de reiniciar la obra de Aguarragra, la quebrada de Ñicua, para mediados de julio, dijo que viene haciendo este anuncio desde hace tiempo y no se reinicia la obra. Además que se viene el fenómeno del Niño y la verdad, si no le toma interés a este proyecto, el gobierno regional Huánuco podría tener problemas. Según Marco Gutiérrez, ya no cree en la palabra del gobernador, porque no es el primer anuncio que hizo sobre el reinicio de esta obra. Ya son varios los anuncios que hace cuando la población se dirige, reclama ante el gobierno regional. Este es el problema del gobierno regional, la paralización de obras, la forma tan ineficaz como ejecuta proyectos como este caso de Aguarragra, entre otros, ¿no? Lo que dijo Marco Gutiérrez.
5: Sí, no, sí, es lo que ha manifestado el gobernador a raíz de que un grupo de vecinos se acercaron al gobierno regional a consecuencia de que hubo el accidente el domingo último, ¿no? Con este señor de avanzada edad, el cual los vecinos preocupados fueron al gobierno regional a insistir, ya que continúen con estos trabajos que quedó inconcluso, ¿no? Que está un peligro para toda la población. Y como es de costumbre ya del gobernador, dio un calmante a la población haciendo mención que ya se va a reiniciar la obra. Y eso ya viene desde el año pasado, que habían programado para el mes de marzo, luego dijeron para mayo, ahora nuevamente hizo mención que se va a reiniciar, pero en realidad no tenemos la certeza de cuándo se va a iniciar la obra. Solamente, como se puede decir, ¿no?, es un calmante para que la población no siga protestando en contra de esta obra mal ejecutada, que está inconclusa y que ha puesto en riesgo a toda la población.
0: Bien, entonces no hay ninguna garantía. ¿Y qué se sabe del consorcio?
5: No, en realidad el consorcio también ya dejó el local que tenía aquí alquilado para las oficinas, ¿no?, el cual estaba siendo utilizado en la casa del señor Lucio Echevarría, el presidente del comité de obra, ¿no?, el cual había alquilado su domicilio al consorcio, y ya se retiraron, ya hace meses que ya no están las oficinas aquí en el centro poblado de Yicua. También hizo mención el gobernador, ¿no?, al alto costo que estaba cobrando este señor por el alquiler, que ahora las oficinas van a funcionar directamente en el gobierno regional.
0: Pero si es un consorcio privado, se supone que tiene que tener un ambiente, un espacio como corresponde, ¿no?, para no solamente la administración, la ejecución de la obra, sino para cualquier otra coordinación.
5: Justamente eso es lo que cuestionaron los vecinos, porque no podría él llevar al gobierno regional a dicho consorcio, porque él debe estar donde se está ejecutando la obra, y eso está estipulado dentro del proyecto, ¿no? Y sabemos todas las obras que se hacen nunca están administradas directamente dentro del gobierno regional. Entonces, ya como es de costumbre, esquivó las preguntas y hizo mención que sí, ya vamos a reanudar las obras en la parte alta de la quebrada Angorra Grande.
0: Bien, pero este hecho nos dice que no habría cierta seriedad y responsabilidad en el reinicio de la obra, es decir, el solo hecho de que ya no hay la oficina del consorcio en la zona.
5: Lógicamente, no, eso es para nosotros ya tener en cuenta cómo se va a reanudar si no existe un consorcio aquí o no están las instalaciones aquí dentro del centro poblado. Entonces, eso solamente es un, como vuelvo a recalcar, un calmante que dio a la población, porque fueron a increpar respecto al accidente que hubo, porque hasta ahora no se concluyen, al menos poner las barandas en los muros de contención, en la parte alta que está totalmente destruido, lo que hicieron las banquetas, todo eso está destruido, entonces tienen que volver a construirlo, y eso es como comenzar de cero, un trabajo que han removido toda la parte del cerro San Cristóbal.
0: Ahora se inicia
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0: 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Bueno, a propósito de obras inconclusas, otro de los riesgos en el proyecto de la Alameda es que este proyecto también a la larga quede inconcluso. Arcilia Encarnación también es dirigente de la coalición ciudadana y hoy están convocando a una movilización para protestar contra la tala masiva de árboles que posiblemente se efectúe al llevar adelante este proyecto de remodelación de la Alameda de la República.
6: Diciéndolo, ¿cómo está ese proyecto del gobierno regional?
7: ¿A quién, John, te refieres?
6: Nalbarte.
7: A John Nalbarte.
6: Que el proyecto no está bien dada, sino el objetivo es ellos aplicar el proyecto, ¿para qué? Para que saque a su bolsillo. ¿Cómo lo van a talar más de 100 árboles? Estos árboles que por allá, toda la malecón, está que lo talen, estará bien. Eso va a pasar 100 años para tener igual a estos árboles. Entonces es injusto que lo va a hacer ese proyecto. Ahora que lo puede renovar, pues sin tumbar, es otra cosa, el proyecto dice así. Entonces, en contra de ese proyecto, hoy día te des el plantón a las 4 de la tarde en el Parque Amarilis. Ahí vamos a estar.
8: Ahora, los técnicos aducen de que estos árboles están enfermos, están viejos y que las raíces han colapsado el sistema de agua y desagüe en la Alameda. La razón que van a podar las raíces y como consecuencia se van a morir los árboles.
6: No, mira, ve, si pensaríamos eso bien, pero las raíces se acomodan. Yo también tengo terreno y sé cómo es el árbol, ¿no? Pero es, ¿cuántos años tiene? Si ahora el otro árbol que van a sembrar, ¿a cuántos años usted lo verá? No lo vamos a ver. ¿Y qué cosa ahora estamos haciendo? Derribar la madre tierra, coger nuestro pulmón de Huánuco, eso no queremos.
8: Y también se ha manifestado en la presentación de este proyecto que van a sembrar árboles de 1.5 metros. ¿Eso es factible aquí en Huánuco, usted que conoce?
6: Yo no sé si tendrán cerebro esas personas que han puesto en este proyecto. Plantas enanas no va a tener pues, esa cantidad de oxígeno que tienen grande. No hay lógica, creo ni un niño de la primaria entiende mejor que esos. Están poniendo los pequeños. Si lo más que tiene...
0: 1:50 p.m. Y también se pronunció sobre este mismo tema el defensor del pueblo. Señala que está bien que se hagan las obras públicas, pero que no afecten a la sociedad, lo que dijo.
9: Los técnicos que se va a talar, pero se va a compensar con 2060. ¿Qué opinión tiene sobre el tema?
10: Ahí hay un gran tema que tanto el gobierno regional principalmente no socializa de buena fe sus obras o sus proyectos. ¿Qué es lo que pasa? Si bien es cierto que va a haber una tala en el sector de la Alameda, eso por la ley misma tiene que ser repuesta en 2 en 1, o sea, tuman un árbol y ponen 2. Pero sencillamente aquí esta polémica ha llegado porque algunos quieren que esa feria sea trasladada a otro lugar. Y principalmente porque trae desorden, trae caos, según la teoría de algunos vecinos. Pero otros vecinos también indican de que sí hay ventajas económicas, hay movimiento económico, y por lo tanto es un tema de ordenarlo desde la municipalidad, organizándolo a ellos mismos. Ahí hay 3 a 4 organizaciones gremiales que tienen que ver con su actividad, y los 3 se han comprometido a ordenarse, a dar garantías a la ciudadanía, a cooperar con la limpieza y a detectar a aquellos que no son de la feria de la Chacra La Olla. Porque hay algunos avivatos que el sábado en la mañana van a la feria de aquí de Puelles, compran 50 kilos de papa y se ponen a vender en la feria haciéndose pasar de productores. Eso la autoridad no debe de tolerar, y mucho peor todavía los propios feriantes. Entonces, ya hay algunos avances importantes, especialmente en tema de organización. Ya están actualizando su padrón, ya están actualizando, digamos, sus contribuciones que tienen a nivel administrativo, que deben hacerlo. Entonces, esto abre la puerta que la municipalidad debe darle otro trato. En un inicio solo veían para que le cobren la CISA, para que le cobren los impuestos que sean necesarios. Pero ellos tienen que verse también como productores, como gente que activa la economía.
9: Pero es temporal, ¿no? Una feria no puede ser permanente. Es decir, ellos no pueden ver a un espacio como la Alameda como un centro de trabajo anual. O sea, ahí también hay criterios de interpretación.
10: Bueno, en esa parte es la habilidad de los funcionarios de la municipalidad. Ellos deben asesorarse para que analicen esta obra, qué carácter debe tener. No te olvides que esa feria tiene más de 30 años. Y ya es parte del paisaje huanuqueño. Ya el huanuqueño que va a tomar su caldo verde, su plato típico, va a hacer sus compras, ahí está en la feria. Entonces lo que se necesita es que la municipalidad promueva una feria bien organizada, con la salud pública prevista, con stands aceptables a esta altura de la sociedad, y que le den las garantías.
9: ¿Usted está a favor de la obra?
10: Nosotros estamos a favor de las obras que no afecten a la sociedad. Por el contrario, si la feria ha demostrado que mueve economía en Huánuco, ¿por qué liquidarlo esa feria? Si lo que Huánuco necesita es economía, mover la producción. Y queramos o no lo queramos, señores periodistas, esos feriantes de la Chacra de Olla sí están dando muestras a su manera, por supuesto, porque no hay quien lo organice, de que efectivamente el único camino para salir adelante es la producción.
11: ¿Todavía no hay a dónde se lo van a reubicar a los de la Chacra de la Olla?
10: Todavía no se sabe, pero momentáneamente se está manejando el criterio que se queden ahí bajo ciertas condiciones que tienen que cumplir ellos y también la municipalidad.
11: Pero cuando hacen ya trabajo de su modo de ingeniería, tienen que retirarse, porque por seguridad...
10: Para eso se supone que el ejecutante de la obra tiene que tener una contingencia, a fin para que los reubique provisionalmente en un tiempo y ver en el proyecto de qué manera definitivamente pueden considerarlo en todas las obras.
12: Sabiendo que esta obra de la Alameda y de la Malecón Higueras va a iniciar el 15 de julio, los miembros de Construcción Civil no quieren que los feriantes se posicionen en ese lugar.
10: Pero
12: ¿cómo reaccionar la Defensoría del Pueblo?
10: Ahí va a depender sustancialmente el tema de la Alameda y la socialización que tiene que hacer de ese proyecto. Los de Construcción Civil es normal y natural que exijan su derecho al trabajo. Hay veces ellos se oponen, digamos, de una manera tenaz, conforme a sus intereses, pero estamos seguros que ellos van a reflexionar y van a coincidir con los intereses de la ciudadanía. Entonces aquí la municipalidad tiene que hablar claro. Esa feria, mientras no se tenga la contingencia necesaria, tiene que continuar, porque ahí hay una economía, una gran cantidad de ciudadanos guanuqueños, entendiendo toda la provincia, cada sábado se hacen presente a mover su economía. Y una buena cantidad de ciudadanos de Huánuco también asisten a consumir. O sea, ahí estamos en un tema bastante preocupante que la autoridad debe hilar fino, como dice el adagio popular.
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0: Dos anuncios culturales en este fin de semana. La profesora Eva Bardales va a presentar su libro La afectividad en el desarrollo formativo de la personalidad de los niños del nivel inicial. La presentación del libro es hoy a las 6:30 de la tarde en el local de la Cámara de Comercio e Industrias de Huánuco. Así que los invitamos. Por otra parte, hoy se presenta el concierto Música de los Andes con el reconocido pianista Eric Gordillo. Va a estar presente en este concierto, acompañando a artistas huanuqueños como Rudan Bicho y Félix Echivarría. Va a presentar el concierto Música de los Andes. Hoy también a las 7 de la noche en el Auditorio Roel de Edgardo Tarazona Padilla de la Universidad Daniela Lomía Robles. Están invitados. 1:57 PM. Gracias por su atención. 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

en Estudio 5. 2:43. 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

en Estudio 5, 2:51. 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
0: 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En Estudio 5, 3 en punto. 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
1: 3 y 15 minutos. 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

en Estudio 5. 3:45. 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

en Estudio 5. 3:54. 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

en Estudio 5, 4 y 13 minutos. 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

en Estudio 5, 4 y 21 minutos. 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
0: 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En Estudio 5, 4 y 30 minutos. 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

en Estudio 5, 4 y 41 minutos. 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

en Estudio 5, 4 y 49 minutos. 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

en Estudio 5. 5 y 41 minutos. 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
1: En Estudio 5, 5 y 49 minutos. 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
1: En Estudio 5, 6 y 12 minutos. 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

en Estudio 5, 6 y 18 minutos. 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

en Estudio 5, 6 y 41 minutos. 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

0: En Estudio 5, 6 y 57 minutos. 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